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Este ya es una castigo, un abuso. Me tiemblan las piernas cuando una mujer... ¿Qué?

0: Tiens, voilà.
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0: cada vez es lo mismo. Darte las gracias por tus canciones, darte las gracias por tu buen humor, darte las gracias por tus bailes, darte las gracias por tu contagiosa alegría, darte las gracias por todo, todo, todo.
1: Ay, Raúl. Gracias a ti, con todo mi amor, por dejarme estar a través tuyo, de tus cámaras, de la televisión, de tu voz, con toda la gente que siempre está y estará contigo. Muchas gracias por dejarme estar en el corazón de Chile. Gracias.
0: Muchas gracias. Y vamos, la alegría de estar juntos una vez más, en compañía de grandes artistas y nuestra voz dólica de Nestlé, el próximo martes después de Tele3. Gracias. Hasta entonces, y Dios.

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Gianmarco. Un gustazo, señor, de compartir con gente como Gianmarco, con musicazos como él. Un placer.

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2: Muchas gracias. Quiero agradecerles a todos sus aplausos y el estar esta noche aquí con ustedes es un gran placer. Quisiera presentarles una de las canciones que me han dado muchas satisfacciones desde que he llegado. Y esta canción dice más o menos así: ¿será que no me amas?

Gracias. Muchas gracias, Luis Miguel. Bienvenido. Gracias. Un beso a México muy fuerte. Gracias.

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¿Sabes? Desde niño, desde siempre he pensado que los aviones son como aves, que llevan en su vientre a otras aves,

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0: La carta, otra de las canciones dedicadas. ¿Qué quieren escuchar?
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0: sido uno de los peores desastres ecológicos de la historia causados por el hombre. El impacto ambiental del accidente es de catastróficas consecuencias para todas las especies que habitan la Tierra.
1: Se registran más de 6.000 muertes.

noticias, estudios científicos revelan que el amor cura instantáneamente la depresión. Millones de personas en todas partes del mundo salieron a las calles para celebrar el Día Internacional de la Paz. Este evento conmemora y fortalece los ideales de paz de cada nación y cada pueblo. Y entre esto, un acontecimiento sin precedente, los niños.

0: Te preguntaba detrás de las cámaras si te imaginabas en algún momento que eras tal ídolo en la República Dominicana.
1: Caray, no me imaginaba esto, pero qué lindos todos ustedes, de veras me siento tan contenta de poder estar aquí. Es un gusto para mí, quiero que sepan que cuando yo me retire de aquí, voy a llevar el corazón lleno de todos ustedes también.
0: Qué bueno que hayas venido a nuestro programa hoy miércoles, porque está aquí en nuestro estudio una de las personas de quien yo te hablaba que había adaptado un tema tuyo.
1: ¿Ah, sí?
0: Sí, es ese señor que tú estás viendo allí. Es el maestro Diony Fernández.
1: Hola.
0: Y ojalá te puedas quedar un tiempito más para que tengas la oportunidad de escuchar ese tema en versión de
1: claro,
0: merengue.
1: Claro, ok. ¿Eh? Sí,
0: qué bueno es tener a Marisela nuevamente en el show de cada día.

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1: Sí, pero todo ha cambiado.

Marisela, amiga querida, que te quedas en el archivo y en el recuerdo, te pido el nombre de todos que te quedes unos minutos, porque la orquesta de Dionis Fernández quiere saludar tu presencia con un tema tuyo en merengue.

0: ¡Candela!
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0: Muchas gracias. Buenas noches, hermano. Buenas noches.
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Hermanitos, gracias por esta hermosa oportunidad. Gracias, Madrid. Gracias públicamente a el amadísimo Creador por darnos este momento, por darnos este regalo de la vida y esta hermosa oportunidad de estar aquí por primera vez en España. Gracias a todos ustedes, hermanitos de Latinoamérica, radicados aquí en la Madre Patria. Y un abrazo especial y nuestro agradecimiento a toda la gente de aquí, de este hermoso país. Gracias por su cariño y por esta hermosa oportunidad. Deseamos que la pasen muy bien. Algo muy mexicano, con todo el respeto, ojalá que les guste esto. Venga, maestro.

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Muy buenas noches. Un abrazo primeramente a los jueces, señor Gatica, Yuri, caballero que no recuerdo bien su nombre. Algunos se me pasan. Un abrazo a todos, señor Yarta, el hombre que no para nunca, lo veo en las noches, todas las noches, Becky G. Abrazos a todos, aguantando un poco el frío exterior, pero llenándose del calor interior de la gente. Gracias, Villa, por recibirnos de esta manera. Fíjate que lo más importante que he dicho en las presentaciones, las oportunidades que tenemos es expresarnos. Nos hace mucha falta expresar más. A veces nos guardamos muchas cosas y esas cosas nos hacen daño. Hay cosas que nos dañan, como las culpas, como los resentimientos, como cosas que nos guardamos ahí. La música nos sirve para abrir esos canales y aflorar todo lo que llevamos dentro. Esta noche se vale expresarlos. Vamos a cantar, vamos a gritar, a bailarlo. Pásenla bien. Gracias por recibirme así. Bienvenidos. Los de allá arriba.

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Muchas gracias. Ahora vamos a continuar. Se viene una canción, un tema de los 70, que tiene mucho ritmo, así que les voy a pedir que me acompañen con las palmas. Se llama Porque Yo Quiero y comienza así.

0: aplauso.
1: Muchas gracias. Es un honor compartir una vez más, José Miguel, con ustedes, mocedades, y ustedes que son el alimento de todos nosotros, tan importante. Muchísimas gracias.

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0: última.
1: Ay, Rafael.
0: A Alaska.
1: Gracias.
0: ¿Sabes qué?
1: A ver qué vas a contar, que me das un miedo.
0: No, le voy a decir al público la verdad. Cuando surgió la idea de hacer este disco y surgió la idea de hacer un dúo contigo, cosa que estaba deseando, que ya lo hemos hecho hace tiempo.
1: Es que no podemos perder las costumbres.
0: Yo no quería hacer ninguna canción mía.
1: Y yo no quería hacer ninguna canción tuya. Somos muy cabezotas.
0: Y elegimos la mejor de las canciones para los dos.
1: Un clásico.
0: Un clásico, donde los haya.
1: Que cada vez que se renueva, mejora, sobre todo cantado por quien lo canta.
0: Y cantado por quien lo canta. Señoras y señores, estuvo en el especial 50 años después, Alaska.
1: Gracias.

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Muchas gracias. Gracias a todos con todo mi cariño por estar aquí. Y como diría la maestra Mónica Miguel, lo grabado, grabado queda. Como están grabados todos ustedes en este momento y desde hace mucho tiempo en mi corazón. Muchas gracias. Y gracias al Señor que los tuve a todos aquí. Gracias.

Esta canción es muy especial para mí porque desde antes de parir la escribí. Escribí una carta para Frida. Y se la quiero dedicar porque ahora que tiene 21 años ya es otra historia, pero sigo sintiendo lo mismo que cuando estaba dentro de mí. Para todas las mamacitas de la vida, del mundo. Para mi mamá también.

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Este ya es un castigo, es un abuso. Me tiemblan las piernas cuando una mujer... ¿Qué?

0: Deu a luz. Vamos,
1: vamos, amiga.
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0: cada vez es lo mismo. Darte las gracias por tus canciones, darte las gracias por tu buen humor, darte las gracias por tus bailes, darte las gracias por tu contagiosa alegría, darte las gracias por todo, todo, todo.
1: Ay, Raúl. Gracias a ti, con todo mi amor, por dejarme estar a través tuyo, de tus cámaras, de la televisión, de tu voz, con toda la gente que siempre está y estará contigo. Muchas gracias por dejarme estar en el corazón de Chile. Gracias.
0: Muchas gracias. Y vamos, la alegría de estar juntos una vez más, en compañía de grandes artistas y nuestra voz dolca de Nestlé, el próximo martes después de Tele3. Gracias. Hasta entonces, Silvestre.

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3: Amigos, ¿cómo están? Bienvenidos a Cantares Ecuatorianos, programa que se transmite a nivel nacional a través de la gran red de emisoras del CIESPAL y en Chasqui Radio, la emisora virtual del CIESPAL. Bienvenidos, señoras y señores. Vamos a empezar escuchando a las voces de Alfredo y Víctor Hugo Villamar interpretando el San Juanito Los Culpables.

Y ahora la voz del señor del pasillo, el señor Pepe Jaramillo, nos va a cantar de Medardo Ángel Silva y Francisco Paredes Herrera este pasillo clásico de la música nacional que se llama El alma en los labios.

Con el conjunto de Paco Godoy, vamos a escuchar a continuación, amigos, aquí en Cantares Ecuatorianos, de la composición de Manuel María Espín, el San Juanito, Pitz Longuita.

Margarita Lazo, una de las voces cotizadas que tiene la música nacional, viene invitada al programa Cantares Ecuatorianos para que nos cante este bonito aire típico de Rubén Uquillas titulado Bonita Guambrita.

0: presentamos Así se hizo.
1: Muchos caminos se han dado por ir detrás de la música. A muchos he conocido y mucho me he deleitado. Aquí les quiero contar todo lo que me ha pasado. De acuerdo al diccionario de la Real Academia de la Lengua Española, endechas significa canción triste y lamentosa. Y precisamente ese significado es lo que le inspiró al pollo Enrique Ibáñez para componer este sentido pasillo que lo tituló Endechas.
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1: Según lo que me comentó la señora Norma Ibáñez, hija del compositor, esta canción formaba parte del repertorio de las serenatas que se daban en los años 20. Especialmente cuando la persona que daba la serenata estaba interesado en buscar una reconciliación con la mujer que amaba. Porque la letra de esta canción dice: para cantarte vida, el ensueño de mi mente, traigo aquí estas endechas embriagadas de pasión, para que sepas, amada, lo que mi alma por ti siente. Vengo aquí con este enfermo corazón.
3: Esta duda que hoy me mata y arrebata mi existir.
1: Así como lo viví, les cuento. Cuéntenlo a ustedes también para que nuestra música no se pierda.
0: Y ahora uno de los mejores tríos ecuatorianos de proyección internacional, el trío Los Embajadores, conformado por Guillermo Rodríguez, su director, y tercera voz Requinto, y los hermanos Carlos y Rafael Hervis. Aquí están cantando de Ulpiano Benítez en Albazo, Ay no se puede.

Con el maestro Edgar Palacios y su conjunto, vamos a escuchar de José Ignacio Canelos este hermoso pasillo titulado Al morir de las tardes.

Cerrando el programa, Paulina Tamayo, hoy por hoy la mejor cantante de música ecuatoriana, interpreta de Ángel Leonidas Araujo el pasillo, Amor Grande y Lejano.

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casa no hay calendarios. Y en mi memoria, los recuerdos están hechos una maraña. Me acuerdo de aquellos calendarios grandes, unos primores, ilustrados con imágenes de santos que colgábamos al lado del tocador. Pero ya no hay nada de eso. Todas las cosas antiguas han ido desapareciendo. Yo también me fui borrando, sin que nadie se diera cuenta. Primero me cambiaron de alcoba porque la familia creció. Después me pasaron a otra más pequeña aún, acompañada de mis bisnietas. Ahora ocupo el desván, el que está en el patio de atrás. Prometieron cambiarle el vidrio roto de la ventana, pero se les ha olvidado y todas las noches por allí se cuela un airecito helado que aumenta mis dolores reumáticos. Desde hace mucho tiempo tenía intenciones de escribir, pero me pasaba semanas buscando un lápiz y cuando al fin lo encontraba, yo misma volví a olvidar dónde lo había puesto. Ah, a mis años las cosas se pierden fácilmente. La otra tarde caí en cuenta de que mi voz también había desaparecido. Cuando le hablo a mis nietos o a mis hijos, no me contestan. Pero no me oyen. No me miran. No me responden. Entonces, llena de tristeza, me retiro a mi cuarto antes de terminar de tomar la taza de café. Lo hago así, de pronto, para que comprendan que estoy enojada, para que se den cuenta que me han ofendido y vengan a buscarme y me pidan perdón. Pero nadie viene. El otro día les dije que cuando me muriera, entonces sí que me iban a extrañar. Y el nieto más pequeñito dijo: "Ay, ¿y a poco estás viva, abuela?". Les cayó tan en gracia que no paraban de reír. 3 días estuve llorando en mi cuarto, hasta que una mañana entró uno de los muchachos a sacar unas llantas viejas y ni los buenos días me dio. Fue entonces cuando me convencí de que soy invisible. Me paro en medio de la sala para ver si, aunque sea, estorbo. Me miran, pero mi hija sigue barriendo sin tocarme. Los niños corren a mi alrededor, de un lado a otro, sin tropezar conmigo. Cuando mi yerno se enfermó, tuve la oportunidad de serle útil. Le llevé un té especial que yo misma preparé. Se lo puse en la mesita y me senté a esperar que se lo tomara. Solo que estaba viendo televisión y ni un parpadeo me indicó que se daba cuenta de mi presencia. El té poco a poco se fue enfriando. Y mi corazón también. Alborotaron los niños y me vinieron a decir que el día siguiente nos iríamos todos de día de campo. Me puse muy contenta. Hacía tanto tiempo que no salía y menos al campo. El sábado fui la primera en levantarme. Quise arreglar las cosas con calma. Ah, los viejos nos tardamos mucho en hacer cualquier cosa, así que me tomé mi tiempo para no retrasarlos. Al rato entraban y salían de la casa, corriendo, y echaban las bolsas y juguetes al carro. Yo ya estaba lista y muy alegre esperándolos en la puerta. Cuando arrancaron y el auto desapareció envuelto en bullicio, comprendí que yo no estaba invitada. Tal vez porque no cabía en el auto o porque mis pasos tan lentos impedirían que todos los demás corretearan a su gusto por el bosque. Sentí clarito, clarito cómo mi corazón se encogió. La barbilla me temblaba, como cuando uno no aguanta las ganas de llorar.
antes hasta besuqueaba a los chiquitos. Era un gusto enorme el que me daba tenerlos en mis brazos, como si fueran míos. Sentía su piel tiernita y su respiración dulzona muy cerca de mí. La vida nueva se me metía como un soplo y hasta me daba por cantar canciones de cuna que nunca creí recordar. Pero un día, mi nieta, Laura, que acaba de tener un bebé, dijo que no era bueno que los ancianos besaran a los niños por cuestiones de higiene. Ya no me acerqué más. No fuera a ser que les pasara algo malo por mis imprudencias. Tengo tanto miedo de contagiarlos. Pero yo los bendigo a todos y los perdono. Y los amo. Porque son mi familia. Son mi sangre. Y después de todo, ¿qué culpa tienen los pobres de que yo me haya vuelto invisible?

hermoso es perder ante la mujer que se ama. En un juego, una apuesta o un debate de ideas. Qué grato es gozar de su sonrisa triunfadora, verla feliz, disfrutando de su acierto. Qué placer se siente al darle la razón y decirle que sus pálpitos y argumentos son mejores que los nuestros. Qué agradable es perder para que se haga lo que ella propone, como un acto de justicia y un tributo a su talento. Pero la derrota más dulce es la que sufrimos ante sus encantos, comprobando que nuestro poder de autocontrol es tan solo un cuento. Y qué hombría la nuestra, la de vivir complaciendo sus gustos, caprichos, antojos y vanidades, solo para halagarla y verla contenta. Así somos. Esa es nuestra naturaleza. Fuertes ante el infortunio, casi invencibles ante las vicisitudes de la vida, pero débiles como hojas al viento ante la mujer que amamos. Ella sabe que nada en el mundo tiene más poder que un sí en sus labios, que su atractivo es superior a nuestras fuerzas y que con una simple mirada nos domina. El hombre vencedor por excelencia desde niño vive con la obsesión de ganar. Para eso estudia y se supera, para ser un ganador. Y ya de adulto puede desafiar a un ejército, declarar guerras, conquistar el planeta, pero cae rendido ante los atributos de su amada. Y es que para eso nació el varón, para amarla sin medida, admirarla, engreírla, cuidarla y protegerla. Su más grande derrota la sufre en los altares, cuando feliz entrega su libertad y por amor deja que le corten las alas. Qué hermoso es perder ante la mujer que se ama y comprobar después cuánto se gana.

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9: El perrito cojo.
10: El dueño de una tienda estaba poniendo en la puerta un cartel que decía:
11: cachorros en venta.
10: Como esa clase de anuncios siempre atrae a los pequeños, de pronto apareció una niña en la tienda.
12: Señor, señor.
11: Dime, muchacha.
12: Señor, ¿cuál es el precio de los perritos?
11: Te gustan, ¿verdad?
12: Ay, sí, mucho. Me gustan mucho.
11: Pues, esos perritos están entre $30 y $50.
12: ¿Tanto?
11: Es que son de raza. Son labradores.
10: La niña sacó del bolsillo de su pantalón ancho unas monedas.
12: Solo tengo $2.37. ¿Puedo ver los perritos?
11: Claro que sí. Espérate que los llamo.
10: De la trastienda salió corriendo una perra seguida por 5 perritos, uno de los cuales se quedaba atrás, rezagado.
12: ¿Qué le pasa a ese perrito, señor?
11: Ah, pobre animalito. ¿Cuándo nació? El veterinario me dijo que tenía una cadera defectuosa y que cojearía por el resto de su vida.
12: Ese es el que yo quiero comprar.
11: Tú no vas a comprar ese cachorro. Si realmente lo quieres, te lo regalo.
12: No, yo no quiero que usted me lo regale, señor.
11: ¿Pero por qué?
12: Porque él vale tanto como los otros perritos. Yo le pagaré el precio completo.
11: ¿Pero qué me vas a pagar si el...
12: Ahora le doy mis $2.37 y le daré 50 centavos cada mes hasta que lo pague completo. ¿Le parece, señor?
11: Pero, muchacha, ¿para qué quieres comprar este perrito? Míralo. Él nunca será capaz de correr, saltar y jugar como los otros.
10: Entonces, la niña se agachó y levantó su pantalón ancho. Su pierna izquierda, afectada por la polio, se sostenía con un aparato de metal.
12: Yo, señor, tampoco puedo correr muy bien. Este perrito necesitará a alguien que lo entienda, ¿no?
11: Hija, espero que cada uno de estos cachorros tenga una dueña como tú.
13: Una producción de radialistas apasionadas y apasionados.

El amor verdadero busca por naturaleza lo trascendental. Se desprende de lo instintivo para llegar a sentimientos altruistas. El amor es transparencia, por eso es amigo de la verdad y por ello no puede admitir dobleces, ni engaños que son manifestaciones del egoísmo. El amor es leal y sincero. San Pablo dice maravillosamente en su primera carta a los Corintios: el amor es paciente, es servicial. El amor no es envidioso, no es vanidoso, no es orgulloso, es decoroso. No busca su interés, no se irrita, no toma cuenta del mal, no se alegra de la injusticia, se alegra con la verdad, todo lo excusa, todo lo cree, todo lo espera, todo lo soporta.

no le des a tu hijo todo lo que quiere. Te será difícil y doloroso, pero es lo mejor que puedes hacer por él. Nunca olvides que tan importante como alimentarlo y educarlo es que le enseñes a vivir valiéndose de sus propios medios. Algún día no estarás a su lado para alcanzarle lo que necesite. Por eso desde pequeño, prepáralo para la vida. Tu hijo debe disfrutar de su niñez con la inocencia propia de su edad, recibiendo amor a raudales, pero a la vez aprendiendo a su manera que en la vida no se puede tener todo lo que se quiere, y eso depende de ti. Poco a poco enséñale a cumplir sus deberes, a defender sus derechos y a practicar el orden y la disciplina, pero sin lastimarlo. Para eso Dios te hizo inteligente. Acostúmbralo a controlar sus deseos y a resolver sus necesidades conforme sea posible, sin alterar la naturaleza de las cosas ni ir por encima de nadie, porque todo tiene su lugar y su tiempo. Enséñale a esperar, a decir no y a respetar el no de su prójimo. A pesar de su corta edad, él irá asimilando todos tus consejos, porque los niños, aunque no lo creas, lo entienden todo. Juega con él hasta el cansancio. Recuerda que no podrás hacerlo por mucho tiempo. Pronto crecerá y tendrá otros intereses.

si de niño le diste todo lo que quería, no podrás ayudarlo mucho. Y ya de hombre, si logra superarse, vivirás orgulloso de sus éxitos. Pero si no, tendrás mucha culpa.

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2: Ay. ¿Qué pasa?
3: Ay, voy a cumplir los 40.
2: ¿Y qué tiene?
3: Ay, que usted sabe que empieza el sufrimiento de tener que ir al urólogo.
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0: Muchas gracias. Muchas gracias. Había un escritor en El oficio de vivir, Cesare Pavese, decía, como todos los poetas son profetas realmente, Tejada Gómez también es un profeta. Pavese decía que a pesar de que a los poetas los quieren conducir a algún lugar, el poeta en realidad finge no conocer lo que ya sabe. Pavese sabía, Tejada Gómez sabía, que alguna vez muchos tenían que salir, y él compuso hace mucho tiempo una canción que se llama Canción de las Simples Cosas, de las Pequeñas Cosas. Nosotros esperemos que les guste a ustedes.
1: Ese proyecto que has elaborado con gran imaginación y empeño no puede seguir guardado tanto tiempo. Sácalo de tu escritorio y échalo a andar. Ese es su destino. Tu proyecto es como un ser vivo. Después de su ciclo de formación, tiene derecho a nacer. No puede limitarse a ser tan solo un lejano sueño. Propónlo ahora. No dejes que envejezca contigo. Solo así conocerás su horizonte. Por más exigente que sea la realidad, todo proyecto bien elaborado debe ver la luz. Para eso fue concebido, no para ser enrollado ni llenarse de polvo en el archivo. Así creció el mundo, intento tras intento, dejando para la historia más que los aciertos, el gran legado de su esfuerzo. No sigas esperando mejor clima, siempre habrá viento en contra y tendrás los mismos inconvenientes. Miles de obras comenzaron con tímidos bosquejos que fueron creciendo y madurando como el tuyo. Por eso, decídete. El triunfo no es fácil, pero tampoco es imposible. Si tu proyecto es aprobado, tu sueño se habrá cumplido. Pero si no, habrás aprendido lo suficiente para seguir adelante. Sobre todo, para no rendirte. Porque el valor del éxito no está en el resultado, sino en los obstáculos que se vencen para conseguirlo. El momento oportuno es hoy. No habrá fecha sin riesgos. Preséntalo con la fe de un ganador, pero sin perder la humildad del que recién empieza. Inténtalo ahora. Dale utilidad a tu talento. La vida puede reservarte increíbles sorpresas.

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6: Enseñar a un niño a ordenar su cuarto es enseñarle a ordenar su vida. Tomás tiene 9 años. Todas las mañanas, su mamá le pedía lo mismo. Hijo, ordena tu habitación. Y él respondía como muchos niños, ¿para qué? Igual se va a desordenar. Pero un día su papá se sentó a su lado y le dijo, hijo, ordenar tu cuarto no es por el cuarto, es por ti. Es aprender a cuidar lo que es tuyo. A poner cada cosa en su lugar, como harás un día con tus sueños, tus decisiones, tu vida. Desde entonces, Tomás empezó con lo pequeño. Hacía su cama, acomodaba sus libros, guardaba sus juguetes. Nadie le exigía perfección, solo constancia. Y sin darse cuenta, su mente se volvió más clara, sus hábitos más firmes y su autoestima más fuerte. Porque un niño que aprende a ordenar su espacio está formando el carácter para enfrentar el mundo con enfoque y responsabilidad. No se trata de un cuarto limpio, sino de una vida en equilibrio. Estás formando a un niño que ordena por castigo o que ordena porque entiende el valor de hacerlo.

quiero darte gracias por el maravilloso regalo de la vida. Gracias porque me conduces con amor de padre. Enséñame a vivir intensamente este tiempo que me regalas hoy. Y haz que el amor esté presente en mis palabras y actitudes, para que con mi vida pueda gritar al mundo: soy feliz porque existo. Señor, te doy gracias por las personas que me han acompañado en mis momentos tristes y por aquellos que comparten mi alegría de vivir. Gracias, Señor, porque contigo soy feliz.

0: días, sin faltar uno solo, un perro caminaba hacia la misma tumba. Lloviera, hiciera frío o saliera el sol, él siempre regresaba. Nadie podía hacer que se fuera. Su nombre era Capitán. Y esta historia ocurrió de verdad en Argentina. En 2006, su dueño, Miguel Guzmán, falleció. Pocos días después del entierro, Capitán desapareció de su casa. Su familia lo buscó durante días hasta que ocurrió algo que nadie podía explicar. Lo encontraron acostado junto a la tumba de Miguel. Nadie ha podido confirmar cómo encontró el cementerio, pero desde aquel día, ese lugar se convirtió en su hogar. Su familia intentó llevarlo de regreso. Siempre escapaba, siempre volvía. Los años fueron pasando. Su hocico comenzó a llenarse de canas. Sus pasos eran cada vez más lentos. Pero nunca dejó de regresar a la tumba de Miguel. En 2018, Capitán murió. Había pasado más de una década acompañando en silencio al hombre que más amó. Quizá los perros no entiendan qué es la muerte, pero sí entienden algo mucho más grande: que el verdadero amor nunca abandona.
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Si no deseas pa- Si no deseas padecer en tu vejez, cumple estas cuatro cosas antes de que ya no haya tiempo. Envejecer no lastima por los años. Lastima por todo lo que no hiciste cuando aún eras capaz. Lastima cuando comprendes que pasaste la vida complaciendo a otros y te abandonaste a ti mismo. Lastima cuando buscas apoyo y notas que ya no queda nadie. No porque no quieran, sino porque cada uno tomó su camino. Por eso recuerda siempre estas cuatro cosas antes de que sea demasiado tarde. 1. No pongas tu vida en manos de nadie, ni de tus hijos, ni de tu pareja, ni de tus parientes. Quien depende, termina tolerando demasiado. Por eso guarda aunque sea un poco. Genera tus propios ingresos. No te detengas. La independencia no es un capricho, es un escudo. Cuando no puedes sostenerte por ti mismo, acabas aceptando lo que no deseas aceptar. Contar con tu dinero y tu espacio te cuida para vivir tus años dorados con respeto. 2. No lo entregues todo, ni tu tiempo completo, ni toda tu fuerza, ni tu bienestar. Apoya, comparte, quiere, pero no te anules por nadie. Los hijos avanzan, las parejas cambian y las personas se van. Y cuando quedas vacío, nadie te devuelve lo que diste. Reserva algo para ti. Si tú no te proteges, nadie lo hará después. 3. Libérate del peso que no hace falta. Deja ir culpas, reproches y vínculos que ya no aportan. Hay quienes envejecen llenos de amargura no por los años, sino por lo que siguen cargando. El orgullo no te fortalece, te consume. Perdona o aléjate, pero deja de vivir atado a lo que no puedes modificar. El pasado no se corrige, y el tiempo que queda no es para seguir sufriendo. 4. Escoge bien a quienes te rodean. La familia no siempre es la que lleva tu mismo apellido. Apártate de quien solo señala, de quien aparece solo cuando necesita algo, de quien te quita la calma. Quédate con quien te valora,

En el Pacífico ecuatoriano hay una zona que los pescadores prefieren no entrar. No tiene nombre oficial. No aparece en ningún mapa con advertencia especial. Pero entre las comunidades costeras de Manabí y Esmeraldas circulan desde hace generaciones historias de embarcaciones pequeñas que desaparecieron sin dejar rastro en condiciones climáticas que no terminan de explicar lo ocurrido. ¿Qué hay realmente detrás de estas historias? La respuesta tiene una base científica concreta. Frente a las costas ecuatorianas convergen dos de las fuerzas oceánicas más poderosas del Pacífico: la corriente fría de Humboldt, que sube desde el sur, y las aguas cálidas tropicales que bajan desde el norte. Cuando estas corrientes chocan, generan condiciones meteorológicas extremadamente impredecibles: cambios bruscos de oleaje, neblina densa que aparece sin aviso previo, y zonas de baja visibilidad que pueden desorientar incluso a navegantes con años de experiencia. A eso se suma la topografía submarina de la zona. El fondo del Pacífico ecuatoriano es complejo. Fosas profundas, bancos de arena cambiantes y corrientes submarinas que alteran el comportamiento del agua en superficie de formas que no siempre son predecibles desde una embarcación pequeña. Y las embarcaciones pequeñas son exactamente las que más navegan en esta zona. La pesca artesanal de Manabí y Esmeraldas depende de botes que en su mayoría no cuentan con GPS, radio de emergencia ni tecnología moderna de navegación. Cuando algo sale mal en aguas abiertas, la capacidad de respuesta es mínima. La combinación es perfecta para que ocurran accidentes que sin testigos ni tecnología que los registre se conviertan con el tiempo en leyenda. Fenómeno paranormal o naturaleza impredecible. La ciencia se inclina claramente por la segunda opción, pero quienes viven del mar en estas costas prefieren, de todas formas,

0: arriesgarse.
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No hay nadie más inteligente que el que obedece a Dios, porque la verdadera sabiduría no está en saber mucho, sino en saber a quién escuchar. No hay nadie más sensato ni más prudente que aquel que está atento a la voluntad de Dios para su vida y decide moverse en obediencia, aunque no entienda todo el camino. El mundo aplaude la astucia, pero Dios honra la obediencia. La obediencia te guarda de errores que la inteligencia humana no puede evitar. La Biblia lo pregunta claro: ¿hay alguno inteligente? Y la respuesta no está en títulos, ni en experiencia, ni en opiniones propias. El verdaderamente entendido es el que busca a Dios. El que ora antes de decidir. El que consulta a Dios antes de moverse. El que prefiere agradar a Dios antes que agradar a la gente. Obedecer no te hace débil, te hace alineado. Y cuando estás alineado con Dios, aunque el camino sea estrecho, siempre llegas al lugar correcto. No corras con tu propia lógica, no te muevas por impulso. Detente, busca a Dios, escucha su voz y obedece, porque quien camina en obediencia camina seguro, y quien busca a Dios nunca anda perdido. Amén.

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1: El miedo desaparece después del primer salto. Los pingüinos viven rodeados de hielo, pero su alimento no está sobre la tierra, sino en las frías aguas del océano. Cada día se acercan al borde del hielo y observan el mar. Desde arriba no pueden saber qué les espera debajo de la superficie. Sin embargo, tarde o temprano deben lanzarse para buscar el alimento que necesitan para vivir. Ese salto está lleno de incertidumbre. Bajo el agua acechan focas leopardo, orcas y otros depredadores que esperan el momento perfecto para atacar. Un solo error puede costarles la vida. Aún así, quedarse inmóviles sobre el hielo tampoco es una opción. Si el miedo les impide saltar, el hambre terminará venciendo mucho antes que cualquier enemigo. Lo más sorprendente es que ningún pingüino descubre que puede sobrevivir hasta que da el salto. El peligro siempre existe, pero también existe la posibilidad de encontrar alimento, regresar más fuerte y seguir viviendo. La valentía no consiste en no tener miedo, sino en avanzar a pesar de él. Moraleja, así ocurre con nosotros. Muchas oportunidades, sueños, cambios y nuevos comienzos están justo detrás del miedo que llevamos tanto tiempo evitando. Permanecer en la orilla parece seguro, pero muchas veces es ahí donde dejamos de crecer. La vida cambia cuando dejas de mirar el salto y decides darlo. Porque el mayor riesgo no siempre está en intentarlo, sino en pasar toda la vida preguntándote qué habría pasado si hubieras tenido el valor de saltar.

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1: Dicen que Dios bendice más a estos cuatro tipos de personas, pero el más bendecido por Dios es el número cuatro. El primero es quien ayuda sin esperar recompensa. En tiempos donde muchos solo se acercan por interés, esta persona da porque le nace del corazón. Ayuda cuando nadie la ve, tiende la mano cuando otros dan la espalda y hace el bien sin llevar cuentas. Dios conoce las intenciones que nadie más puede ver y ninguna buena acción queda sin respuesta. El segundo es quien aprende a perdonar, no porque el daño no haya existido, sino porque entiende que vivir cargando rencor es seguir pagando una deuda que ya no le corresponde. Perdonar requiere más fuerza que vengarse. Mientras el resentimiento encadena, el perdón libera y devuelve la paz. El tercero es quien conserva la humildad cuando la vida le sonríe, porque es fácil ser sencillo cuando no se tiene nada. Pero pocos siguen siendo humildes cuando llegan el dinero, el éxito y las oportunidades. Dios suele alejarse de los corazones orgullosos, pero permanece cerca de quienes no olvidan de dónde salieron. Y el cuarto, el más bendecido, es quien ve a sus padres pasando dificultades y los ayuda por agradecimiento. No porque la vida lo obligue, sino porque recuerda quién estuvo ahí cuando él no podía solo. Entiende que detrás de cada paso que dio hubo sacrificios, desvelos y amor silencioso. Silencioso. Quien honra a sus padres honra su propia historia y Dios bendice profundamente a quien no olvida las manos.

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0: Muy buenos días, queridos amigos y fieles oyentes de Radio Boquerón 93.7. Esto es Pura Sabrosura. Soy Doris Miranda, la que le pone todo el sabor tropical a tus mañanas. Acompañándote, por supuesto, por aquí, por Radio Boquerón, llegando desde Loja, la provincia y todo el Ecuador. Un abrazo enorme para cada uno de nuestros fieles oyentes que ya están conectados. Gracias por permitirnos entrar a sus hogares, sus trabajos y sus corazones. 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
0: comunícate con nosotros al 093-940-4994 o al 099-96-25885. A todos nuestros fieles oyentes que nos escuchan a través de la www.radioboquerónfm.com.

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nunca dejes de sonreír. Y si la vida te da la espalda, tú demuéstrale una sonrisa, como decimos siempre. Una sonrisa que es la que alegra el alma. Hoy es lunes 24 de agosto. Son exactamente las 8 y 48 de la mañana. Me preguntan por acá los chicos fieles de la 10 de agosto. Dori, seguimos en el feriado. Oiga, chicos, modérense, pues. Hoy es 24 de agosto, no tenemos un feriado nacional, pero sí vimos diversas fiestas tradicionales y patronales en diferentes rincones de nuestro hermoso Ecuador. Así que desde pura sabrosura enviamos un abrazo a todos quienes están celebrando, manteniendo vivas nuestras tradiciones y nuestra identidad ecuatoriana. Sacúdete y sonríele a la vida, señores, porque esto es pura sabrosura, donde le damos todo el sabor, toda alegría, todas tus mañanas. Empezamos rapidito con los saludos, dice, para Trapichillo, para nuestra querida fiel oyente Isabel Arce, una amiga que siempre, siempre es fiel a nosotros, a Radio Boquerón y a pura sabrosura. Ah, también para Carla Granda, allá en Olmedo. Carlita, besos, bendiciones, que esta semana sean de éxitos, que todo lo que nos propongamos sea todo cristalizado, que nuestros sueños se visualicen siempre de una forma positiva. Así que, chicos, vamos a levantarnos con el pie derecho, no hay nada. Y si está con pereza, tómese un café para que le levante el ánimo.

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seguimos con más cumbia romántica, mi amor. Ahora viene Corazón Serrano con Te Amo. Qué buen tema, señores. Uno de mis temas favoritos, por cierto, en el género de la cumbia. Para todos los románticos, hoy lunes 24 de agosto, son exactamente las 9:10 de la mañana. Seguimos con los saludos. Muy buenos días, mi querida Dorisita. Soy el maestro Pepe, desde Catacocha. Saludo a toda la gente linda, aguerrida, trabajadora de Catacocha, que está allá en full sintonía de Radio Boquerón en pura sabrosura. Sí.

la gente no se enterará, no se enterarán, señores, porque hay que hacer las cosas bien, mi vida. Seguimos con los saludos allá en Colinas Lojana para Patricia Bustamante. Dice, muy buenos días, mi querida Doris. Les saludamos desde Memphis. Soy la Negra María. Hola, Negrita, ¿cómo estás? Besos, bendiciones a la distancia. A la gente linda de El Mercado Mayorista. No ha venido por sus cangrejos, mi querida Dorisita. De aquí a mañana voy, tranquilo. No, calma, como dice por ahí don Ramón. Calma, calma, que no pan del cúñico. Por supuesto, no es que yo soy amante. Aparte del café, soy buena cangrejera. Me encanta el cangrejo. Seguimos en esta mañana espectacular. Cuéntenme qué hacen, qué están haciendo en su lugar de trabajo, en su casa, a donde quieren que estén. No importa. Lo importante es que siempre estén con la buena sintonía que les brinda Radio Boquerón en pura sabrosura. Seguimos al ritmo de cumbia, cumbia. En la voz de Margarita, la diosa de la cumbia, una mexicana que está dando mucho que lo no, señora que tiene un bozarrón, señores, porque las cosas buenas siempre se las dice. Amor de mis amores con Margarita, la diosa de la cumbia. Por si acaso, ella es originaria de Colombia, pero hace muchos años que ya radica en la Ciudad de México. Seguimos en esta mañana espectacular con toda la buena vibra, la buena sintonía que te brinda Radio Boquerón. 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Y seguimos con Los Ángeles Azules y María Becerra, el amor de mi vida.

0: la Joaquín.
1: Muchas gracias.
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de callar, señores. Hay que alzar la voz. Hay que hacer la voz para ser alegre. Imaginemos muchas cosas lindas para que se puedan cristalizar. Óigame, amiga, cuénteme. Saludos, vaya la gente linda en el Cantón Marcabelí para Marfa Loaiza. Dice, buenos días, mi querida Doris. ¿Cómo está la gente en Loja? Por acá creo que todos estamos bien. Celebrando la romería de la Santísima Virgen del Cisne. Han venido muchos turistas a visitar. También hay que tener mucho cuidado a ciertos sectores que en la verdad hay que tener sus precauciones. Que mucha gente, amigo de lo ajeno, se aprovecha de la situación para hacer sus fechorías. Pero ahí todo bien, gracias con la bendición de Dios. Allá en el Panecillo Lojano para Hernán Cajamarca, que está a full sintonía, en pura sabrosura. A mi querida Rosita Maldonado, mi amiga de siempre. Oiga, Rosita, tenemos otro café pendientes. Me avisa cuando llegue acá a Loja para irnos a tomar ese cafecito, pero solamente usted y yo, así, para cotorrear muchas cosas. Para mi querida Lili Reyes. ¿Dónde se encuentra Lili? ¿Será que se encuentra en la Tingue? Porque Lili está en todos lados, medios en la casa. Ya lo he comprobado. Lili es la que usted dice, estoy en la Tingue, estoy en Olmedo, estoy en tal lado. Pero chévere. Besos, bendiciones, mi querida Lili. El 30 nos vemos por allá en la Tingue. Seguimos en esta mañana espectacular del lunes. 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

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Y seguimos al ritmo de Carla Indecorosa. ¿Quién no bailó ese tema? Uy, me acuerdo cuando antes existían los salones. Antes de que existiera toda la tecnología, ahora que los salones de eventos. No, antes la gente celebraba las fiestas, las parroquializaciones, cantonizaciones. Por cierto, saludo allá al Cantón Zapotillo, que estuvo celebrando los 46 años de cantonización, a su alcalde, a todo el personal, a toda la gente linda de Zapotillo que nos recibió con mucho cariño, con un afectuoso. Oiga, lo más rico, el chivo al hueco. Calidad, pues. Oiga, calidad.

Saludo en el tambo para Tito Jiménez, que está a full sintonía, mi querida Dori. La música está espectacular. Usted siempre nos sorprende sacándola del estadio, como siempre. Yo sé lo que a la gente les gusta, a la gente de nuestra leva, como dicen por ahí. Aunque yo soy de la época que iba por acá, pero sé de conocimiento bastante y sé lo que a usted le encanta. Seguimos en esta mañana porque Radio Boquerón, la verde de Loja, la que siempre te complace en las mañanas en pura sabrosura.

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ojitos mentirosos, dormilones, esos ojos cautivadores, pero a la vez que te matan con muchas cosas. Hoy es lunes, empezando la semana con todo el pie derecho, señores, como dicen por ahí. 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Chicos, vuelta. Seguimos con la mera, mera Sonora Matancera y las chicas Flans en Ojitos Mentirosos.

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Seguimos en esta mañana espectacular. ¿Cómo están los ánimos? Saludos a la gente linda y a la dolorosa en Sauces, en la banda para Karina Chica. A la gente de Changaimina, ¿cómo están chicos por allá? ¿Cómo está la sintonía? A toda la gente que está en Purunuma, en Taxiche, tengan ustedes un día espectacular, señores. Disfruten de la buena canción, de las buenas canciones que solamente aquí en el en Pura Sabrosura les hacemos complacer en el género tropical. Usted me la pide y yo que se la pongo, al 093-940-4994. Para complacerlo siempre estoy yo, con por supuesto, pero hablando musicalmente, no se han mal pensado, chicos. Seguimos con toda la buena vibra, pero no te olvides que Gem Producciones Internacional, empresa líder en espectáculo del Ecuador, tu experiencia garantiza el éxito de toda clase de eventos, las mejores orquestas, grupos femeninos y masculinos, tríos, solistas, impulsación de marcas, animación y sonido para toda clase de eventos, hora loca, sanqueros y relaciones públicas. 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

Esto es salsa, salsa sabrosa para disfrutar. Óigame, ¿qué hace? ¿Ya está preparando el almuerzo? ¿Mm? Por acá ya estamos a todos motores, señores. A todas las amas de casa, a las que se encuentran en sus lugares de trabajo, en su centro, en su lugar, en su local, en cualquier lugar que esté disfrutando en esta mañana. Por supuesto, este es un mix de Yo Quisiera. Ahora viene Barrio Fino, Raúl Alejandro, pero hay unas buenas salsas que han sacado hoy en día. Cada día me sorprende el género musical porque siempre están innovadores en el ámbito con el género and el ritmo de salsa, señores. Comunícate conmigo al 093-940-4994 y quédate en sintonía de Radio Boquerón, donde la alegría nunca se apaga y la música se vive con sabor. Esto es pura sabrosura.

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Ok, mis amigos de Radio Boquerón, en pura sabrosura, llegamos ya a la parte final. Con la bendición de Dios nos reencontramos el día de mañana con todo el buen entretenimiento, la buena música y el ritmo tropical que usted necesita tener en sus mañanas. Más adelante venimos con toda la información en Becu Noticias con Eduardo Valdivieso y Oscar Cañal. Que tengan una excelente tarde llena de bendiciones. Bye, bye. Que Diosito me los bendiga. Yes.

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1: Un saludo cordial, amables oyentes, buenas tardes, bienvenidos y bienvenidas, nos reencontramos con la información, como siempre a través de Radio Boquerón 93.7 FM, la frecuencia para toda la provincia de Loja. En el Ecuador y el mundo entero nos pueden sintonizar a través de la magia del internet en audio real, a través de www.radioboqueronfm.com, nuestros diferentes enlaces de redes sociales, tanto como Facebook, Instagram, TikTok, también nos encuentran en nuestro canal oficial de YouTube, donde nos pueden sintonizar en audio y video real. Bienvenidos a una nueva semana de labores. Hay novedades informativas que darles a conocer hoy con fecha 24 de agosto 2026, de a poco finalizando, culminando este octavo mes del año. En información, Villonaco 3, el parque eólico de 230 millones de dólares que se construye en Loja. El proyecto eólico ubicado en Chuquiribamba contempla una inversión privada de 230 millones de dólares, 19 aerogeneradores y una potencia instalada de 112.1 megavatios. El proyecto eólico Villonaco 3 registra ya un avance constituido superior al 40% en la parroquia Chuquiribamba perteneciente al cantón Loja. La obra contempla una inversión privada de 230 millones de dólares adjudicada a la empresa Villonaco Energy mediante un proceso público de selección. El título habilitante concede la operación del complejo por un periodo de 25 años contados a partir del 16 de agosto del año pasado. El parque dispondrá de una potencia nominal de 112.1 megavatios instalados a través de 19 aerogeneradores de 5.9 megavatios cada uno. La producción anual estimada proyecta 360 gigavatios hora dispersados hacia la subestación Loja para abastecer al sistema nacional interconectado. Un estudio previo a la factibilidad técnica midió el recurso eólico de la zona mediante torres de registro meteorológico. La evaluación determinó un promedio de anual de velocidad del viento de 12 metros por segundo. Esta medición técnica respaldó la viabilidad del proyecto privado frente a las alternativas estatales existentes en la región. El complejo superará en capacidad de generación al actual, al Central Eólica Villonaco 1 y al Parque Huasachaca. El diseño de Villonaco 3 multiplica por 7 la potencia instalada del primer proyecto eólico lojano que la mayoría de nosotros conocemos. La infraestructura actual requiere de la adecuación de plataformas y la cimentación específica para el levantamiento de cada torre eólica. La principal diferencia, que es de Villonaco 1, es del Estado. Nosotros somos privados, han dicho. La inversión es de más de 200 millones de dólares netamente privados. Nosotros somos la potencia instalada 7 veces mayor que Villonaco 1, destacó Leonardo Moncada, coordinador técnico de Villonaco Energy. Las obras civiles actuales comprenden la apertura de vías internas, movimiento de tierras y adecuación de plataformas para grúas de gran tonelaje. El proyecto genera más de 700 empleos directos en la provincia. Más del 60% de la mano de obra no calificada proviene de las zonas de influencia directa Chuquiribamba y Chantaco. El transporte de los componentes requiere la ampliación de accesos viales hasta anchos de entre 6 y 7 metros. Las estructuras de las palas de los aerogeneradores alcanzan los 75 metros de longitud. El acondicionamiento vial facilitará además el flujo turístico una vez facilitada la finalizada la construcción, tal y como sucede con el actual proyecto eólico Villonaco 1. Esto favorece muchísimo, ya que además de incrementar la generación eléctrica del país, diversifica la matriz energética. Actualmente tenemos más de 700 empleos, de los cuales más del 60% de mano de obra no calificada es de las áreas de influencia, lo afirmó el funcionario. La empresa coordina la logística vial y la obtención de permisos con distintos niveles de gobierno local. Las autoridades, en cambio, y la firma privada adaptan los esquemas de circulación para el traslado de la carga pesada. Villonaco Energy implementó la apertura del tramo vial alterno para evitar el paso de maquinaria pesada por el casco urbano de Chuquiribamba. La firma mantiene habilitados canales de comunicación directa en Chantaco y Chuquiribamba para atender reclamos comunitarios por polvo y tráfico temporal. La administración restringe, en cambio, el acceso turístico por el momento al sitio por estrictos protocolos de seguridad operacional durante la fase constructiva. Tratamos de mitigar a través de planificación de horarios, control de polvo y una vía nueva que aperturemos hacia el proyecto. Esto con el fin de que la maquinaria pesada no pase por el casco urbano de Chuquiribamba, se ha mencionado. La concesión contractual, este contrato de concesión privada, para la operación del parque eólico Villonaco 3, vence formalmente el 16 de agosto del año 2050. La inversión es totalmente privada. La central eólica Villonaco 3 se convertirá en el mayor generador de energía del sur del país. Y en otro tema, hay operativos que se despliegan fiscalizando buses, tarifas en la terminal terrestre de Loja. Las autoridades detectan cobros no autorizados y retiran dispositivos luminosos prohibidos en intervenciones sorpresa. La Dirección de Movilidad de la Agencia Nacional de Tránsito, ANT, la Gobernación de Loja y la Unidad de Control Operativo de Tránsito, UCOT, efectuaron operaciones de control en la terminal terrestre de Loja. Las acciones interinstitucionales lo que hacen es buscar garantizar el cumplimiento de horarios asignados y verificar el cobro exacto del pasaje fijado en la resolución de la ANT 020-2026. Los agentes fiscalizan las ventanillas de venta, constataron la atención a grupos prioritarios e inspeccionaron el estado técnico de los vehículos. Las inspecciones iniciales revelaron alteraciones entre 25 y 50 centavos sobre el costo autorizado en rutas interprovinciales e intercantonales. Estaban cobrando de más, según el director de movilidad. Hemos recibido denuncias de la ciudadanía de que no se está respetando la tarifa. Constatamos que algunos operadores no exhiben el tarifario oficial en boletería y de esta manera especulan con los valores, por lo que se han iniciado procesos administrativos sancionadores correspondientes. Las autoridades notificaron a las empresas infractoras la obligación inmediata de transparentar sus precios al público. Los pasajeros, en cambio, constataron la presencia de agentes en los andenes de la salida. Para usuarios que han viajado, por ejemplo, en la ruta Loja-Celica, sostuvo: el cobro del pasaje corresponde al valor oficial aplicado desde agosto. Es el valor que se ha venido pagando y hoy no he tenido inconvenientes. Lo que sí se considera necesario es mantener operativos constantes porque de un rato a otro suelen variar los precios sin ninguna justificación. La normativa vigente obliga también a mantener el 50% de descuento para adultos mayores, niños y personas con discapacidad. El operativo incluyó la verificación de dispositivos lumínicos no reglamentarios en la carrocería de los autobuses. Alejandro Bermeo, jefe operativo de la UCOD, explicó: el uso de barras LED o luces que de esta manera opacan la visibilidad de conductores de vehículos livianos y aumenta el riesgo de accidentes en la vía. De esta manera, los agentes también retiraron accesorios prohibidos y recordaron a la ciudadanía que pueden presentar denuncias indicando el número de unidad. Además, los viajeros disponen de la atención de agentes de control en la terminal terrestre para encauzar cualquier queja o reclamo antes de dirigirse a sus destinos. A nivel de nacional, la Policía Nacional del Ecuador, en cambio, realizó un operativo y en el sector de Iñaquito destapó nada más y nada menos que un call center clandestino. Este call center se dedicaba a la extorsión a escala nacional e internacional, dejando de esta manera como resultado la aprehensión de 10 personas y la incautación de abundante evidencia tecnológica encontrada dentro de este call center, el cual se dedicaba con funcionarios o supuestos trabajadores a realizar extorsiones, según el propio ministro del Interior, John Reinberg, quien dio más detalles de esto. Escuchemos y observemos al respecto.
2: Parte de Policía Nacional, desde la noche del día de ayer, la Policía Nacional interviene en el centro clandestino de llamadas vinculadas a una presunta red internacional de extorsión aquí en la ciudad de Quito. La noche del 21 de agosto de 2026, la Policía Nacional intervino en un inmueble ubicado en el centro norte de Quito, en la avenida 6 de diciembre y Guerrero, donde presuntamente funcionaba un call center que era utilizado para las actividades extorsivas y que podría tener conexiones con víctimas en otros países. La operación dejó 10 personas aprehendidas y más de 200 dispositivos electrónicos localizados, entre computadoras, teléfonos celulares y otros equipos tecnológicos. También fueron decomisadas 2 armas traumáticas. Una alerta que llevó hasta la Torre Blanca, La investigación comenzó alrededor de la 1:00 p.m. tras una denuncia ciudadana que advertía sobre la existencia de un centro de llamadas presuntamente utilizado para ejecutar actividades de extorsión. 3 horas después, los equipos policiales llegaron hasta el edificio Torre Blanca del sector de la avenida 6 de diciembre. En el lugar encontraron aproximadamente 85 personas distribuidas en estaciones de trabajo frente a computadoras y teléfonos. Las primeras verificaciones relevaron indicios que hacen presumir que desde esas instalaciones se realizaban comunicaciones de carácter presuntamente extorsivo. Algunas de ellas estarían dirigidas a personas ubicadas fuera del Ecuador. En determinadas terminales fueron identificados mensajes con amenazas, contenido presuntamente extorsivo e imágenes violentas, elementos que ahora forman parte de la investigación. Ante los hallazgos fueron convocadas unidades especializadas de la Unidad Nacional de Investigaciones Antisecuestro y Extorsión UNACE, Policía Judicial y Criminalística, que iniciaron las diligencias investigativas y técnico-científicas. Criminalística continúa con la fijación, levantamiento, embalaje y cadena de custodia de los indicios. Los equipos tecnológicos serán sometidos a las pericias correspondientes para establecer qué comunicaciones fueron realizadas, quiénes eran sus destinatarios y cuál era el mecanismo utilizado. La investigación busca determinar si en este lugar era únicamente un centro de operaciones o parte de una estructura criminal organizada con capacidad para actuar fuera y dentro del país. Como resultados preliminares, el cual debo mencionar que no estoy de acuerdo, 10 personas fueron aprehendidas por su presunta vinculación a las actividades ilegales. 85 personas fueron verificadas durante la intervención. Más de 200 dispositivos electrónicos localizados. 2 armas traumáticas, mensajes presumiblemente extorsivos, amenazas, imágenes de contenido violento identificados en terminales informáticas, indicios de posibles comunicaciones dirigidas a ciudadanos de otros países. Las 10 personas aprehendidas fueron puestas a orden de la autoridad competente. Las investigaciones continúan para identificar posibles víctimas, determinar los países involucrados, establecer el funcionamiento de la estructura y definir las responsabilidades individuales. En Quito, el miedo no puede convertirse en un negocio. La Policía Nacional seguirá trabajando y tras quienes pretendan convertir una llamada en una amenaza y una amenaza en una forma de sometimiento. No vamos a permitir que siembren el terror en Quito y esto sigue siendo parte de la operación Plan de Quito. Sobre la parte que no les dije de acuerdo, más de 100 personas se encontraban dentro de estas instalaciones. Más de 100 personas que no tienen qué hacer ahí. Más de 100 personas que, bajo el ojo nuestro y la determinación del trabajo de Policía Nacional, son personas que también están involucradas. Sin embargo, Fiscalía solamente determinó que 10 personas estarían involucradas en esto. Llamadas extorsivas, mensajes amenazantes, no solamente en el Ecuador, sino hacia otros países. Personas que se dedicaban a enviar mensajes extorsivos para, obviamente, a través de esto, recibir dinero para que supuestamente no atenten contra la vida de las personas amenazadas. Estos son trabajos que la policía está investigando. Este es un trabajo que realizó el Servicio Preventivo de Policía Nacional, comprometido con los quiteños, comprometidos con la seguridad, y que esto no puede quedar en impunidad. No otro centro chino como el que ya hubo y que luego pretendían dejarlos libres y que salgan a las calles, cuando eran personas que estaban mandando mensajes atemorizando a los ciudadanos. Hoy han determinado que de estos 118, solamente 10 personas sean presentadas ante la justicia. No es lo correcto, no está bien. Vamos a presentar, una vez que se realice la audiencia, voy a presentar nuevamente la queja. No puede ser que fiscales que participen y que tengan líneas partidistas, porque el fiscal que va a participar tiene líneas partidistas, quiera echar abajo un trabajo realizado por parte de Policía Nacional que favorece a los ecuatorianos, y no solamente a los ecuatorianos, a ciudadanos de otros países, donde también recibía estos mensajes extorsivos, donde no solamente eran los mensajes extorsivos, sino también mensajes o relación con ataques sexuales. Este es un trabajo que tiene una línea de investigación. Policía tiene la disposición clara de seguir investigando que salía de este centro clandestino de llamadas. Y bueno, es importante que la ciudadanía y hoy los ciudadanos de Quito sepan el trabajo que estamos realizando y la gran labor que realizó la Policía Nacional. Preguntas.
3: Muy bien, ahí escuchamos al señor ministro del Interior.
1: Bien, de esta manera, el ministro del Interior, John Reimer, daba a conocer más pormenores sobre este detalle. De igual manera, el propio ministro dio detalles del mega operativo Perseo, esto en cambio en Guayaquil. Desde la capital de los ecuatorianos, el propio ministro dio detalles sobre este importante operativo Perseo, donde también hubo varias novedades que informar al Ecuador, y sobre todo el compromiso de la propia Policía Nacional y del Ministerio del Interior de continuar realizando esfuerzos para erradicar todo las tramas de corrupción y de inseguridad. Escuchemos y observemos.
4: Quienes se dedicaban a la extorsión no solamente en Quito y en el país, sino en dos países más. Es un tema que está en investigación, un gran trabajo del eje preventivo, quien fue quien descubrió esto y se sumó UNACE, Criminalística y otras unidades más. Acá en la ciudad de Guayaquil estamos haciendo un control, hay cerca de 100 miembros de Policía Nacional en dos ejes que estamos haciendo, principalmente lo que es la entrada a la 8, Nueva Prosperina. En el momento que se instaló esto, un vehículo trató de evadir los controles, por lo cual Policía Nacional, en el uso legítimo de la fuerza, disparó hacia las llantas del vehículo, logrando que una cuadra más adelante logren detener el vehículo, que venía huyendo de un accidente de tránsito que había causado a una persona en moto. Hoy ya se encuentra policía con el detenido, esperando a la agencia de tránsito para que tome el procedimiento. Parte de los controles que estamos haciendo en la ciudad de Guayaquil y que vamos a continuar realizando en los diferentes puntos de la ciudad y por supuesto en las 24 provincias del país.
5: Estos puntos no son al azar, sino son puntos que ya han sido previamente estudiados por parte de la policía, por parte del ministerio, y que precisamente se está haciendo esta presencia policial.
4: Es parte del plan operacional de la Policía Nacional, son puntos focalizados donde se encuentran mayores problemas de la ciudadanía, y dispuesto también que UNACE venga a este sector para trabajar y levantar información por temas de extorsiones y poder atacar también a estos grupos. Varios ciudadanos valientes se me han acercado ya a denunciarme lo que está pasando, y por eso he dispuesto que vengan para acá, la UNACE tome procedimiento. Este es el trabajo constante que estamos haciendo como gobierno y como Policía Nacional por la seguridad de los ecuatorianos.
5: Estamos observando también que la ciudadanía también se ha acercado, como bien usted indicó, se acerca, tiene confianza en su policía, tiene confianza también en las personas que están dirigiendo desde el gobierno nacional.
4: Saben el trabajo que estamos realizando, saben el compromiso que tenemos por la seguridad del país, que no hay momento para descansar, así que confíen en el trabajo de policía, confíen en la efectividad que tiene la Policía Nacional, y por eso se acercan a dar información, porque saben que lo vamos a traducir en operaciones inmediatas para atacar a quien pueda estar atentando contra la seguridad de aquellos ecuatorianos.
1: Era el reporte, en cambio, del mega operativo Perseo realizado en los distritos críticos de Guayaquil, según lo manifestado por el ministro del Interior. 12:24, más información. Hay preocupación en el tramo entre el río Pindo y Quilanga por presuntos intentos de robo. Moradores y conductores denuncian un incremento de hechos sospechosos durante la noche, principalmente en la vía río Pindo-Quilanga. La ciudadanía pide mayor presencia policial y controles en un tramo considerado vulnerable por su escasa iluminación, poca circulación y deteriorado estado de la calzada. La tranquilidad que durante años caracterizó a Quilanga, según sus propios habitantes y quienes conducían por este sector, presuntos intentos de robo han amenazado esta tranquilidad en el trayecto comprendido entre el puente sobre el río Pindo y la vía que conduce al cantón. Los receptores reportes ciudadanos, se concentran especialmente durante la noche. Después de las 22 horas, cuando disminuye considerablemente el tránsito y el sector permanece prácticamente desolado. De acuerdo con testimonios de moradores y transeúntes, el sector ya habría sido escenario de una ola de robos que se habrían manifestado. De acuerdo con testimonios de moradores y transeúntes, el sector ya habría sido centenario de una ola de robos atrás. Entre los antecedentes recuerdan el asalto a un bus de transporte de pasajeros. Posteriormente la situación se habría normalizado, sin embargo. Durante los últimos días, los hechos sospechosos nuevamente generan preocupación, particularmente en los alrededores de la Y, de ingreso a la parroquia Fundo Chamba. Hernán Castillo, habitante de Quilanga, manifestó que su inquietud es importante. Ante el panorama, el cantón siempre se ha caracterizado por ser territorio tranquilo. donde sus habitantes podían movilizarse sin mayor inconvenientes, pero actualmente existe temor de ser víctimas de un asalto. Su preocupación aumentó tras el índice o incidente ocurrido días atrás con un grupo de artistas. El morador añadió que varios vecinos han observado presuntamente vehículos estacionados en zonas apartadas, algunos con placas aparentemente alteradas o sin identificación. Considera que sus ocupantes serían quienes estarían intentando amedrentar a las personas que circulan por el lugar para despojarles de sus pertenencias. No obstante, es necesaria una investigación más prolija para constatarlo, porque cada noche están en estos sitios. Para un habitante del sector, la unión de los dos ríos, la inseguridad estaría relacionada también con las pésimas condiciones de la carretera. Se explica que la presencia de numerosos baches obligan a los conductores a reducir considerablemente la velocidad o detenerse para evitar daños en sus vehículos, situación que podría dejarlos expuestos ante eventuales delincuentes. Ante este escenario se exhortó a la ciudadanía a mantenerse alertas y adoptar medidas de precaución, especialmente cuando deban utilizar esta ruta en horas de la noche. Además, sostuvo que según versiones de personas afectadas, en los últimos meses se habrían producido más de 2 asaltos perpetrados por individuos armados que circulan en vehículos y motocicletas. Mientras que entre julio y agosto ya registran más de 12 de presuntos intentos de robo, la preocupación no se limita a Quilanga. El estado de alerta alcanza también habitantes de Espíndola y Calvas, cuyos ciudadanos utilizan esta arteria vial para desplazarse hacia diferentes sectores de la zona nororiental de Loja. Hay respuestas que se busca conocer por parte de las autoridades cantonales frente a esta problemática. Los moradores solicitan la instalación de competencias para reforzar operativos de control y vigilancia, especialmente durante el horario nocturno, así como también adoptar medidas que permitan reducir los factores de riesgo existentes en la vía. Alrededor de 18 kilómetros existen de distancia entre el sector del río Pindo y Quilanga, vía que genera terror en las noches por desolado y la presencia de actos delincuenciales, según se refiere por quienes habitan ese sector. 12:29, más novedades. Y justamente la Churanita se encuentra ya en la ciudad de Loja. Varias eucaristías son las que se celebran. Desde este viernes 21 de agosto, la iglesia La Catedral se consolida como el principal punto de encuentro para los devotos de la Virgen del Cisne. Tras arribo ya a la urden, la portentosa imagen permanece en el templo, congregando a fieles locales y de diversas provincias del país que llegan para agradecer favores, cumplir promesas y elevar nuevas peticiones como cada año. Ante la constante afluencia, las eucaristías se han incrementado para facilitar la participación de comunidad en los actos litúrgicos. Se da a conocer sobre este tema. Hay testimonios entre los visitantes, hay varios testimonios de fe que dan cuenta de justamente lo que mueve ese profundo amor y devoción hacia la sagrada imagen de la Virgen del Cisne. Un vínculo especial con la sagrada imagen son los que ostentan varios feligreses encargados de custodiar a la imagen durante la romería. Los horarios de la Eucaristía en la iglesia de la Catedral: 6:07, 8:30, 10:11, 12, 15:16, 17:19. Hay gran presencia, como todos los años, de devotos en la iglesia Catedral de Loja, a propósito con una imagen renovada. 12:31, tiempo de hacer un espacio publicitario en BQ Noticias cuando retornemos más información.
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6: De regreso con más información, 12 horas con 39 minutos, novedades informativas que darles a conocer, amables oyentes. 8 noches de castillos preparan priostes en honor a la Virgen del Cisne. Del 1 al 8 de septiembre de este 2026 se desarrollarán en los exteriores de la Iglesia Catedral las tradicionales Noches del Peregrino, una celebración religiosa y cultural organizada por los priostes de Azuay y Loja en honor a la Virgen del Cisne. La programación es realizada en el marco de la Natividad de la Virgen María, fecha que la Iglesia Católica la conmemora cada 8 de septiembre. El párroco del Sagrario, William Artiaga, explicó que la planificación la vienen coordinando desde hace varios meses con los devotos. Nos organizamos con los priostes para rendir homenaje a la Santísima Virgen del Cisne, porque son ellos quienes, movidos por su fe, hacen posible que esta tradición continúe. Asimismo, se mantenga en el tiempo. Las actividades comenzarán a las 20 horas y tendrán como principal atractivo la quema de castillos, acompañada de danzas, artistas, orquestas, juegos artificiales, vacas locas y noches de luces. El cronograma, según se ha manifestado, se contempla de la siguiente manera. El 1 de septiembre habrá 3 castillos de 4 pisos y juegos artificiales. El 2 de septiembre, en cambio, habrá 3 castillos, danzas y juegos artificiales. Para el 3 de septiembre se prevé la quema de un castillo, danzas y vacas locas. El 4 de septiembre, 2 castillos, artistas, orquesta, danzas y vacas locas, con el respaldo de la Feria de Loja. El 5 de septiembre habrá 3 castillos, artistas, orquesta, vacas locas y noches de luces con el apoyo del Banco Codesarrollo. El 6 de septiembre habrá, en cambio, la presencia o la quema de 2 castillos, danzas, orquesta, rumba kings y noches de luces junto a la UTPL. El 7 de septiembre, 4 castillos, danzas, artistas y noches de luces con el respaldo de la UTPL. Para el 8 de septiembre, en cambio, se cerrarán estas festividades con 11 castillos. Habrá danzas, artistas, noches de luces y bandas de pueblo en una jornada organizada por los priostes. El día central, el día martes 8 de septiembre, fecha principal de la celebración de actividades que iniciarán con las mañanitas y continuará con una misa campal. Al finalizar la Eucaristía se cumplirá la procesión por las calles céntricas de Loja. Un total de 29 castillos serán quemados durante las 8 jornadas de las Noches del Peregrino en la ciudad de Loja. En este sentido, se vivirá 8 noches de castillos programados de esa manera, según el cronograma. Este entretenimiento, además de la cercanía sobre continuar con estas tradiciones, que como lo ha mencionado el párroco, movidos por la fe, continúan realizándose y continúa manteniéndose en el tiempo. En otro tema, la vía pública convertida en taller. Conductores alertan sobre servicios informales. Conductores denuncian abordajes en la vía pública de personas sospechosas, cobros elevados y presión para contratar trabajos o adquirir accesorios. Propietarios afectados cuestionan la falta de controles de las autoridades en varios sectores de la ciudad de Loja. Todas las personas tienen derecho al trabajo. todos. Sin embargo, conductores que circulan por los alrededores del mercado mayorista al norte de la ciudad alertan sobre presuntas irregularidades. ¿Con qué? Pues vinculadas con personas que ofrecen servicios informales de mantenimiento y accesorio para vehículos en la vía pública. De acuerdo con varios testimonios recopilados, el procedimiento comenzaría con el abordaje directo a propietarios de automóviles. Los oferentes promocionan trabajos básicos como la instalación de limpiaparabrisas, vinchas o cauchos, sin que exista una solicitud previa por parte del conductor. La preocupación aumenta cuando, según los denunciantes, luego de aceptar la asistencia, aparentemente habrían cobros considerados excesivos. Es decir, una labor que podría costar $5 llega a costar hasta $20. Además, afirman haber enfrentado presión por parte de grupos conformados por varias personas, situación que genera inquietud en quienes transitan por la zona. Uno de los propietarios afectados relató de cómo se realizó este tema. Recibió el ofrecimiento de instalar unas vinchas para el vehículo en la calle Tena y Gran Colombia. Tras aceptar el trabajo, recibió un cobro superior al esperado y cuestionó de manera en qué ocurrió la transacción. Uno llega al mercado pensando en hacer compras y termina enfrentando una situación incómoda con personas que insisten en ofrecer servicios que a nadie los ha solicitado. Se menciona por parte de conductores asegurando haber vivido una experiencia similar. Hay preocupación por la ausencia de controles. Lo que más alarma quizá es que esto ocurra en un lugar tan concurrido. No vemos controles de las autoridades para evitar que estas personas abusen en estos trabajos. Los afectados consideran necesario reforzar vigilancia en alrededores del mercado mayorista y establecer controles que permitan determinar si quienes ofrecen estos servicios cuentan con la autorización para realizar actividades comerciales en el espacio público o están conformados por alguna organización, debido a que tras el llamado de uno llegan alrededor de 6 a 8 personas más. Mientras tanto, los conductores recomiendan evitar la contratación de servicios automotrices informales o ofrecidos de esta manera, especialmente cuando exista presión para ejecutarlos. La principal sugerencia apunta a acudir a establecimientos formalmente establecidos donde el cliente puede conocer previamente el precio, preguntar cuánto es lo que cuesta y las condiciones del servicio. Trabajos efectuados de manera informal, según manifiestan, preocupan por altos cobros. 12:45 en el ámbito electoral en la provincia de Loja. Organizaciones políticas se capacitaron sobre el manejo de del SICOFIP. La Delegación Provincial Electoral de Loja capacitó a representantes de 86 organizaciones políticas, movimientos y alianzas de la provincia sobre el manejo del sistema contable del financiamiento de la política SICOFIP. Módulo electoral. Para el registro de gastos que se efectuarán durante la campaña de elecciones 2027. Durante la jornada se explicó el procedimiento para el ingreso de información al sistema y el registro de operaciones y responsabilidades económicas. Esta capacitación fortaleció los conocimientos de los responsables del manejo económico para el correcto registro de información contable y cumplimiento de las disposiciones establecidas en la normativa electoral. El representante de organización política destacó que la capacitación permitió aclarar el manejo contable que deben cumplir durante la campaña y conocer procedimientos necesarios para evitar posibles infracciones electorales. Escuchemos al respecto.
7: Yo soy Jiménez, de ADN. La capacitación súper interesante, sobre todo informativa para nosotros, inteligenciándonos a base de lo que tenemos que hacer ahora en esta campaña, y tenemos que estar atentos para no cometer infracciones electorales y poder hacer de la mejor manera lo que ya nos han capacitado en este momento.
8: Mi nombre es Lorena Neira Jiménez y pertenezco al Movimiento Catamayo Unido, lista 107. Quiero agradecer primeramente a la institución por habernos brindado esta capacitación. Para nosotros, como representantes del manejo económico, hacerlo de la mejor manera estuvo claro, y lo que me gustó es la predisposición del personal para luego, si hay alguna duda, capacitarlos.
9: Mi nombre es Robert Zuquilanda, pertenezco al Movimiento Renovación Democrática. Sí, muy explicativo, muy didáctico para podernos hacer cargo de lo que tenemos que hacer, los procesos para poder justificar los gastos de campaña y cómo lo podemos hacer, en qué límites de tiempo y todo eso.
6: De esta manera, pues, se llevó a efecto este importante programa capacitación. 12:48, en otro tema, una sequía, la sequía de 1968, una herida que aún recuerda Loja. Más de medio siglo después, testimonios de sobrevivientes y descendientes mantienen vivo el recuerdo de una emergencia que secó cultivos, diezmó animales y provocó una migración masiva. En la actualidad, algunos cantones lojanos cada año la viven, pero con menos intensidad. Haciendo un poco de historia, en 1968 se marcó uno de los capítulos más devastadores para Loja y el sur del Ecuador. Una prolongada sequía que redujo drásticamente la disponibilidad de agua, dejó tierras improductivas y golpeó la producción de alimentos esenciales como maíz, arroz y hortalizas. El desastre habría ocurrido en un contexto político y económico complejo, marcado por la dictadura y procesos de reforma agraria, circunstancias que profundizaron la vulnerabilidad de las comunidades rurales. Para el docente universitario de Ciencias Sociales Fabián Girón, quien relató que aquel periodo constituye una historia desgarradora. Durante meses las plantas se marchitaron, los ríos disminuyeron hasta secarse y los pozos dejaron de producir el líquido necesario para la subsistencia. Los pastizales literalmente desaparecieron y decenas de animales, entre ellos vacas, caballos y ovejas, murieron por falta de agua. La desesperación alcanzó a las familias campesinas que debían caminar kilómetros para conseguir el líquido vital. En medio de aquella emergencia, el agua adquirió un valor incalculable y se convirtió en el recurso más preciado para quienes permanecían en las zonas afectadas. La devastación también alcanzó al entorno natural como parte de las acciones destinadas a combatir la desertificación y recuperar territorios degradados. El impacto de la emergencia no se limitó al campo, afirmó también en la crisis agrícola, alteró profundamente la economía y la vida de la provincia. Ante la falta de oportunidades de alimentos, numerosas familias emprendieron un éxodo hacia el puerto principal o hacia la capital de los ecuatorianos o hacia la vecina provincia de El Oro. Con pocas pertenencias y ante la necesidad de sobrevivir, hogares enteros dejaron sus comunidades de origen. De acuerdo con estimaciones citadas sobre este episodio, más de 160.000 personas habrían salido de Loja y muchas de ellas no regresaron. La migración modificó para siempre la estructura social de la provincia. Sin embargo, aquella salida masiva también contribuyó posterior al desarrollo agrícola, comercial y cultural de otros territorios. La población lojana desplazada se convirtió en una fuerza laboral que aportó el crecimiento de provincias como El Oro y otras regiones del país. Se lleva a efecto, se recuerda esto ante la situación del fenómeno del Niño, que prácticamente podría azotar nuevamente el territorio ecuatoriano, según se manifiesta. Para los docentes, acotan que la sequía de 1968 representó una verdadera prueba de supervivencia para la población lojana. Actualmente, la provincia no ha experimentado un episodio de características similares. Es cierto, los periodos de déficit hídrico o sequía suelen ser más breves y generalmente se prolongan entre 2 o 3 meses durante la época seca. Sin embargo, varios sectores continúan siendo vulnerables, especialmente si hablamos al estiaje entre Zapotillo, Macará, la parte baja de Celica, Pindal, Paltas, Catamayo y los valles secos del cantón de Loja. En 2028 se cumplirá 60 años de esta gran sequía que afectó a gran parte de la provincia de Loja, según se manifiesta. 12:52. Seguimos con más información y más novedades. Darles cuenta sobre el cantón Gonzanamá. Las vías rurales reciben mantenimiento. La prefectura de Loja informa que interviene en la vialidad rural del cantón Gonzanamá con obras que mejoran la conectividad y generan oportunidades para decenas de comunidades y barrios. El prefecto constató el avance de los trabajos, que se superan en el 90% en la vía Chirihuala-Changaimina. En este tramo se ejecuta el reasfaltado con una carpeta asfáltica e intervención en 7 puntos críticos, además de trabajos complementarios, con una inversión total de más de $700,000. El equipo de fiscalización ha destacado que la obra cumple con los parámetros técnicos establecidos. Una vez concluido el asfaltado, se continuará con la señalética señalización. En Nambacola también se realizó el mantenimiento de varias vías rurales, ejecutadas en convenio con el gobierno parroquial. Actualmente se interviene en el tramo Nambacola-Jerinoma Alto, en donde además se realizan los estudios para su futuro asfaltado, que beneficiaría a varias comunidades. El mantenimiento continuará en demás parroquias. La presidenta del gobierno parroquial de Changaimina y el presidente del gobierno parroquial de Nambacola destacaron el aporte de las obras al desarrollo de la producción y el turismo de estos sectores. Y en otro tema, el presidente del Tribunal Electoral de la Cooperativa de Ahorro y Crédito Educadores de Loja Casel, Vicente Lizalde, informó que se receptan las candidaturas de cuatro listas que solicitaron información y formularios para participar en el proceso electoral. Señaló que una vez cerrada la etapa, se revisaría la documentación y, de ser necesario, se solicitarían respectivas subsanaciones. Asimismo, hizo un llamado a los candidatos a desarrollar una campaña basada en el respeto, la altura y las propuestas, priorizando el bienestar de la cooperativa y de los maestros que forman parte de esta institución. En los próximos días se daría a conocer cuáles de las listas han sido calificadas para participar de las próximas elecciones. Escuchemos al respecto.
10: El proceso electoral está en marcha, hay un cronograma establecido que está corriendo desde los últimos días de julio, avanza hasta el día de hoy, que estamos 21, vence la fecha, el plazo, para que los movimientos, las listas que estén interesados, previa la documentación y requisitos que ellos ya no conocen mediante el reglamento, puedan presentar aquí en secretaría de nuestro comité. En teoría, retiraron formularios cuatro movimientos, ¿no? Uh-huh. Pero hasta el momento no tenemos todavía. Estamos a la espera para luego proceder, como es lo reglamentado, a revisión de toda la documentación. Es una amplia documentación, ¿no? Son 90 personas por cada lista.
11: ¿Ya?
10: 30 principales, con un primer suplente y un segundo suplente, total 90 personas por cada movimiento. De manera que ese trabajo lo cumpliremos la próxima semana y luego procederemos, en caso de que haya alguna inconsistencia, a notificar a los coordinadores de los movimientos que se inscriban. El proceso electoral, José Daniel, se cumplirá el sábado 12 de septiembre aquí en la ciudad de Loja, en la unidad educativa Miguel Riofrío y en varios cantones de la provincia, en Catacocha, en Puyango, en Celica, en Cariamanga, donde hay agencia, en Pindal también en la agencia, y otros cantones más, ya que la CASEL tiene socios en toda la provincia y en todo el país. Ellos ya conocen, ¿no?, toda la documentación, entre ellos, pues, reunir el 6% de firmas que apoyen ese movimiento, que más o menos son cerca de 400 firmas por partido, ¿no?
11: Ya.
10: En virtud del gran total de socios de la cooperativa. Títulos de los socios, así como también certificados de cursos de superación que hayan seguido, que tengan el aval, pues, ¿no?, de la Superintendencia de Economía Popular y Solidaria, que es el organismo que está rigiendo los procesos en esta cooperativa y en todas las entidades financieras de Loja y el país. Cédulas, documentos personales, ¿no? Que también hay una declaración juramentada de que el coordinador, pues, asume el hecho de que toda la documentación es legal, es fidedigna. Caso contrario, pues, habrá el llamado de atención o el rechazo de la documentación correspondiente. En un plazo de 2 días para que puedan subsanar, por ejemplo, una firma que se repita en uno y otro movimiento, se la rechazará, se lo notificará para que hagan el respectivo cambio. Empiezo diciendo que la cooperativa es de educadores. Entonces, hay que hacer honor a esa dignidad, a ese título, ¿no? En este caso, pues, llamar. He tenido contacto con algunos compañeros y compañeras de la provincia en donde todavía no se han enterado del proceso. Entonces aprovecho el medio para indicar que la cooperativa les hace saber que es un derecho, una obligación de todos los socios acudir a este evento electoral. Y a quienes ya se inscriban, a quienes están respaldando una campaña con altura, con respeto, ¿no? Tanto a funcionarios, a directivos, como a la institución en general, así como también en lo que tiene que ver a la presentación de proyectos, que sean programas de trabajo factibles.

0: y Olga I.L. tendrán que viajar todas las semanas desde la provincia de Tungurahua a esta jurisdicción. Hernán T.T., Luis T.I., Nayeli T.I. y Olga I.L. de 35, 30, 18 y 39 años cada uno, y de la provincia de Tungurahua están acusados del presunto delito de receptación de 22 teléfonos móviles celulares que la Policía Nacional confiscó la madrugada del jueves 20 de agosto de este año a eso de las 01 horas. Con una orden de allanamiento, la Policía Nacional ingresó a una casa ubicada en el casco central de aquí de Catamayo, donde pernoctaban esos ciudadanos, y en una mochila negra los uniformados encontraron los dispositivos. La audiencia de formulación de cargos fue el viernes 21 de agosto a las 21:30 en la unidad judicial multicompetente de Catamayo, y en ella una de las fiscalías exhibió al juez los indicios que la Policía Nacional recabó y solicitó que ellos se presenten periódicamente. Una medida cautelar que fue admitida por el magistrado, y se indicó que los presuntos investigados serían juzgados a través de un procedimiento directo. El jueves 10 de septiembre, si ellos dejan de presentarse, se revisará la medida y se dispondrá prisión preventiva. Los teléfonos que los ciudadanos no justificaron con documentos que les pertenecen a las instalaciones de la Policía Nacional con sede en Catamayo, la noche del miércoles 19 de agosto, acudieron varias personas para denunciar que fueron víctimas del robo de sus celulares. Inmediatamente se activó un operativo en el cual se detectó la casa donde se alojaban estas personas con los mismos. Por el momento se conoce que estos detenidos con 22 teléfonos se defenderán en libertad, según se ha manifestado. 13 horas con un minuto, tiempo de hacer un espacio publicitario cuando retornemos más información.
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3: 13:08, más novedades, más información, amables oyentes. Damos a conocer, el presidente Daniel Noboa suscribe cooperación en 5 áreas entre Ecuador y Singapur, eso en el ámbito nacional. Noboa destacó que su visita a Singapur marca un nuevo capítulo en la historia de la relación bilateral y amistosa con el Ecuador. El presidente Daniel Noboa y el mandatario de Singapur, Tharman Shanmugaratnam, suscribieron un memorándum de entendimiento para la cooperación entre las dos naciones que impulsan iniciativas en 5 áreas estratégicas: educación, liderazgo y gobernanza, digitalización, sostenibilidad, salud pública y comercio y economía. El instrumento se firmó este lunes 24 de agosto en Singapur, país en el que Noboa se encuentra desde el domingo como parte de su gira internacional por Asia. El presidente de la República informó que este memorando fortalecería las relaciones bilaterales para proveer el desarrollo social, sostenible y económico de las poblaciones beneficiarias. Su implementación, indicó el gobierno, se ejecutará mediante el desarrollo de capacidades, capacitación e intercambio de información sobre mejores prácticas en áreas estratégicas descritas. Este instrumento entrará en vigencia desde hoy y tendrá una duración de 2 años. Tras la reunión con el mandatario de Singapur, el jefe de Estado ecuatoriano destacó que esta visita marca un nuevo capítulo en la historia de relación bilateral y amistad en el Ecuador, que se enfoca en el futuro y el desarrollo de oportunidades para las dos poblaciones. En el encuentro, los líderes dialogaron sobre el interés del gobierno ecuatoriano de explorar la cooperación de GovTech Singapur para alcanzar la modernización del Estado a través de la transformación digital. La presidencia precisó que también se analizó el trabajo conjunto en el desarrollo urbano sostenible, resiliencia climática, así como en abrir nuevos mercados para la exportación de cacao premium. Ecuador ve a Singapur como un socio estratégico, por eso queremos atraer inversiones, abrir mercados y acercar nuestras comunidades, resaltó el primer mandatario. Por su parte, el presidente de Singapur manifestó que la visita del primer mandatario ecuatoriano consolida nuevas oportunidades de cooperación en distintas áreas, sobre todo el intercambio comercial. Ecuador tiene una buena posición geográfica, ya que se conecta con la costa del Pacífico con Sudamérica, lo que puede ayudar a Singapur a expandir sus oportunidades en la región. Como parte de la visita de Noboa, esta nación también mantuvo una reunión con el primer ministro y ministros de finanzas de Singapur, Lawrence Wong, para posicionar al Ecuador como un destino clave para la inversión extranjera en puertos, energía renovable, agroindustria, tecnología, así como en otros sectores como el fortalecimiento de cadenas de suministro, según se manifestó. Y en otro tema, la facturación electrónica ya transmite el 94% de transacciones en tiempo real. Expertos destacan que la herramienta frena la evasión, erradica facturas con fechas alteradas y agiliza los cruces de información inmediata con el SRI. Cada vez que se emite un comprobante digital como respaldo de la transacción, la información viaja de inmediato al servicio de rentas internas. La facturación electrónica se ha consolidado como el gran radar de la entidad y ya registra en tiempo real alrededor del 94% de transacciones. Además, la transmisión de información estaba en un nivel del 60%. Esto implicaba que algo que se facturaba hoy no siempre constaba enseguida en el sistema, sino que aparecía días, semanas o hasta meses después. La directora del SRI describió esta situación como una muestra de la evolución que ha tenido la herramienta desde su creación en el año 2012. En 2025 se emitió una resolución que obliga a la transmisión inmediata de datos de facturas electrónicas emitidas. Significa que al momento que se realiza una venta, automáticamente nos llega toda esta información por medio de data al SRI. En la actualidad está entre el 90 y 94% de transmisión. Con esto podemos tener mucha información que puede ayudar tanto para el SRI, otras entidades y para el gobierno, describió en una entrevista el 19 de agosto. La evolución de la facturación electrónica ha influido de cierta manera en el crecimiento de las ventas y la recaudación de impuestos porque el flujo de la información hacia el SRI es más ágil y transparente. Además, la implementación de esta herramienta refleja la formalización de las actividades económicas que antes estaban fuera del radar de la administración tributaria. Los comprobantes electrónicos proporcionan datos más desagregados, permitiendo tener información más detallada y especializada. De acuerdo con los comprobantes digitales, las ventas entre enero y julio de este año ascendieron a $25,607 millones, que representa un crecimiento del 26.7% frente a igual periodo del 2025, explicó la directora de Rentas Internas. En recaudación de impuestos, entre enero y julio se registraron $14,580 millones, que representan un incremento del 15.8% frente al mismo periodo de 2025. Los impuestos con más crecimiento interanual fueron renta, 18%, IVA, 16.2% e ISD, 13.9%. Deben emitir comprobantes electrónicos las personas naturales obligadas a llevar contabilidad, contribuyentes del régimen general, entidades del sector público, gobiernos autónomos descentralizados y los contribuyentes del RIMP emprendedor, explicó Karina Carrión, docente de la Universidad de las Américas y exfuncionaria del SRI. Los contribuyentes del RIMP que están catalogados como negocio popular son una excepción. Pueden emitir notas de venta o facturas electrónicas. Ellos tienen ingresos anuales inferiores a $20,000. La docente además indicó que la normativa vigente permite facturas físicas cuando existe un caso fortuito o fuerza mayor que impida la emisión electrónica, como una caída del sistema o un corte de electricidad. La facturación electrónica ha mejorado la capacidad de control y la velocidad de verificaciones tributarias. Además, el SRI está incorporando inteligencia artificial para automatizar y agilizar cruces de información, se ha destacado por parte del funcionario. 13:15 y en otro orden de la información, en el ámbito electoral se actualiza la información luego de la culminación de inscripción de candidaturas en la provincia de Loja. 8 candidaturas para la alcaldía, de las cuales ya se confirmaron 3. Asimismo, para la prefectura se registraron 4. Y también se da a conocer cómo avanzan estos procesos. Escuchemos al respecto.
4: Quedaron en sí inscritas 504 autoridades, de las cuales están en las siguientes dignidades: prefecto y viceprefecto, 4 autoridades. Alcalde, tenemos 93, concejales rurales tenemos 59, concejales urbanos 67, vocales de juntas parroquiales rurales 281, de los cuales nos suman 504 candidatos. Tenemos Daniel Fernando Aguirre Reyes, Franco Quesada, Henry Carrión Jumbo, Jesús Cárdenas López, José Bolívar Castillo Vivanco, Patricia Valdivieso Espinosa y Picoita Patricia. Reyes y Reyes Jaramillo Jorge también están. Ahí están los 8 candidatos. El alcalde del Cantón Loja, por Alianza Orgullosamente Lojanos, tenemos al doctor José Bolívar Castillo. El alcalde por el Cantón Loja, Movimiento Solidez, Esperanza y Respeto Ser, el licenciado Franco Quesada. El alcalde del Cantón Loja, el movimiento Creo Creando Oportunidades, el abogado Jesús Cárdenas. Después, luego de la inscripción, ahí se viene lo que son 2 días para que puedan objetar. Luego de la objeción, si no existiera una objeción, viene lo que es el procedimiento, lo que es al informe técnico jurídico, y luego del informe técnico jurídico, esto pasa a la Junta para ser aprobado o negado. Si es negado, pasan a subsanar todo lo que son las organizaciones políticas para poder subsanar. Luego de subsanar, viene lo que es nuevamente lo que es a realizar el informe técnico jurídico, y luego del informe técnico jurídico viene ya para la aprobación total de la candidatura. Luego de la aprobación, que ya pasaron todas las objeciones, pasaron absolutamente todo, esto viene lo que es esto se va a lo que es al Consejo Nacional Electoral, por lo cuanto tienen 2 días para realizarlo. A partir del Consejo Nacional Electoral luego vienen 3 días para que se ponga en firme lo que es la candidatura, ya, que es con el Tribunal del Contencioso Electoral. Tenemos del Partido Social Cristiano el Cantón Pindal, Jumbo Obaco Freddy Vitalicio. Tenemos del Partido Social Cristiano de Catamayo, tenemos Herrera Misquero Guadalupe. Del Partido Avanza, tenemos con el Cantón Gonzanamá, Ríos Aguirre Melina Joana. De Alianza Fuerza Quilanguense en Acción, estamos con el Cantón Quilanga, estamos con Cueva Villalta Duval Manuel. Y Partido Avanza con Calvas, tenemos con Sarango Jima José Adalberto. Hasta el día de ayer, y ellos prácticamente hasta el día de hoy estarán notificados con la Secretaría.
3: De esta manera se llevó a conocer los detalles que tienen a conocer las actuales candidaturas. 13:19, amables oyentes. Seguimos con más novedades, más información. En el ámbito nacional continuamos dando a conocer novedades. Operativos de control en Santo Domingo por escándalos y presencia de libradores en la vía pública continúan realizándose, así como parte del trabajo de la Policía Nacional. Residentes del sector denunciaron ruido. Un operativo de control en espacios y retiro de libadores efectuó el bloque de seguridad y autoridades del sector Torres de Vista Hermosa en Santo Domingo. La intervención se hizo ante reclamos ciudadanos por consumo de alcohol en espacios públicos y música de alto volumen a la medianoche del domingo 23 de agosto. Idalia Gómez, moradora, manifestó su malestar por los escándalos y comportamientos inapropiados que afectan al descanso del vecindario cada fin de semana. A estos inconvenientes se suma la preocupación de portales y aceras por los visitantes, los comportamientos inapropiados y además dejar recipientes de bebidas alcohólicas y otros. En el sector Torres de Vista Hermosa, ubicados en Avenida Quito, es una zona comercial y también de diversión de fines de semana. Los ciudadanos denuncian constantes inconvenientes por el consumo de bebidas alcohólicas en la vía pública. Otro de los sectores está la calle de los Helechos y la avenida Galo Luz Uriaga. Según los residentes, el sector se ha convertido en un punto frecuente de reunión para personas que ingieren alcohol tanto de día como de noche. Asimismo, señalan que varios vehículos permanecen estacionados en la zona como música de alto volumen, lo que genera contaminación acústica y afecta el descanso de las familias, según han reportado los habitantes de ese sector. Mientras tanto, el Ministerio de Salud Pública del Ecuador realizó un encuentro para avanzar en la eliminación de 4 enfermedades de transmisión materno-infantil. Algo importante, el primer Encuentro Nacional de Estrategias ETMI Plus busca fortalecer las capacidades del personal de salud y consolidar acciones y prevenir transmisiones. El Ministerio de Salud Pública del Ecuador realizó este domingo 23 de agosto el primer Encuentro Nacional de Estrategias ETMI Plus, un espacio que reunió a profesionales de la salud, parteras y parteros para fortalecer sus capacidades y coordinar acciones dirigidas a la eliminación de transmisión materno-infantil de VIH, la sífilis, la hepatitis B y la enfermedad del Chagas. Durante la jornada se abordaron estrategias para reforzar la prevención, el diagnóstico oportuno, el tratamiento y el seguimiento integral de madres y sus hijos como parte de los esfuerzos para reducir la transmisión de estas enfermedades durante el embarazo y el nacimiento. El encuentro también prometió consolidar el compromiso nacional con la estrategia ETIM Plus y fortalecer las capacidades del personal que participe en la atención del binomio madre e hijo. Según cifras difundidas por parte del MSP, en 2025 Ecuador registró 430 niños expuestos perinatalmente al VIH, 327 gestantes con sífilis, 93 con hepatitis B y 169 con enfermedad de Chagas. De ahí que la cartera de Estado señaló que el fortalecimiento del tamizaje prenatal, el diagnóstico temprano y el seguimiento de los casos son herramientas fundamentales para avanzar hacia una maternidad segura y una infancia libre de infecciones prevenibles, según se ha manifestado. De esta manera, se busca avanzar en la eliminación y la transmisión de estas patologías, realizando el primer encuentro nacional de la estrategia ETMI Plus para fortalecer las capacidades y consolidar el compromiso nacional hacia la salud infantil, según se ha puesto de manifiesto. Más información. La captura del Chapo, un film mexicano con policías como protagonistas, según se da a conocer. La captura se basa en una historia real de los agentes que en 2016 detuvieron al entonces criminal más buscado del mundo y que ahora será observado en sus pantallas, según se ha realizado. Otra película sobre Joaquín El Chapo Guzmán a la colección, aunque esta vez con un giro lejos de romantizar al violento capo, se centra en los policías que lo capturaron y rechazaron sus sobornos para dejarlo libre. Un giro que México intenta dar hacia un género que ensalzó a los narcos y los policías no suelen ser héroes en ese país. De hecho, a menudo se señala a los policías como corruptos y en muchos de los casos se les asocia con el crimen organizado. La captura se basa en la historia real de los dos agentes que en el año 2016 detuvieron al entonces criminal más buscado del mundo, que cumple cadena perpetua en Estados Unidos. Se estrenó en Netflix el pasado 21 de agosto, según se invita a observar. 13:24 y en el ámbito de la información nacional, en el ámbito de seguridad, se da a conocer más operativos que se han generado por parte de la Policía Nacional. Escuchemos y observemos sobre este tema, operativos que se efectúan en base a la estrategia de consolidar seguridad en el ámbito y en el territorio nacional. Escuchemos y observemos al respecto.
5: Plan de protección a Quito. En realidad, el día de hoy, en horas de la tarde, el grupo de operaciones motorizadas, los Linces, realizando un patrullaje por el sector de este distrito, fueron alertados por personas de un ciudadano que se encontraba cometiendo un delito flagrante en un vehículo de transporte público, por lo que se activó y avanzaron hasta el sector del Trébol, en donde pudieron detectar pues la presencia de un individuo de sexo masculino, el mismo que había estado realizando un robo y asalto a mano armada en dicho vehículo. Es así que proceden a aprender al detenido. Se encuentra en su poder evidencias como 3 carteras de personas de sexo femenino. Se encuentra un arma cortopunzante, un desarmador y un teléfono celular. El detenido corresponde a los nombres de William K. Q, de 28 años de edad, no presenta antecedentes. Este señor va a ser colocado en ese momento a órdenes de la autoridad competente a fin de que se dirima su situación. Esperamos, pues, obviamente, que las autoridades legales realicen su trabajo eficientemente, ya que estamos hablando de un delito flagrante, y obviamente continuamos con el plan de protección a Quito.
6: Los resultados se ven reflejados en todos los procedimientos, los operativos que vienen realizando. Y bueno, eso es un pan de todos los días, señor coronel. Pero ahí está la Policía Nacional para dar con estos antisociales, que realmente es un dolor de cabeza para todas las personas que utilizan estos medios de transporte público. Y claro, qué buen resultado, porque se puede apreciar ahí 2 armas blancas entre los indicios que se ve reflejado en ese operativo.
5: Así es, definitivamente el esfuerzo de los... El grupo de operaciones motorizadas da sus frutos, y también agradecemos mucho a la ciudadanía, pues que obviamente nos indica o nos avisa cuando existen este tipo de inconvenientes en la ciudad, y para nosotros podernos activar con nuestro contingente policial. Tenemos en este distrito, tenemos 6 puntos en el plan de protección a Quito, que les denominamos los X, en 6 lugares de bastante afluencia de personas, en donde los policías realizan diferentes operativos, realizan registros a personas, vehículos, y con esto pues obviamente tratamos de disminuir la percepción de inseguridad que existe en la ciudad de Quito. Continuamos con los operativos, entramos ya en un fin de semana. Como ustedes conocen, los fines de semana por lo general son bastante álgidos o sube el nivel de violencia. Estamos ya coordinando con las instituciones afines a la seguridad, como los GAD municipales, la Agencia de Municipal de Control, Agencia Municipal de Tránsito, Fuerzas Armadas, para realizar los operativos de este fin de semana y poder disminuir cualquier índice de violencia.
6: Señor coronel, el hoy aprendido registra antecedentes penales, estaba operando solo. El modus operandi era sustraer con violencia, sin violencia. ¿Nos puede dar esa información?
5: Bueno, obviamente no posee antecedentes, pero obviamente al encontrarle un arma cortopunzante, la acción que estaba realizando es con violencia. Entonces, obviamente, con eso intimidaba a las personas para que les entreguen sus objetos en este bus, y posterior de esto, pues, salió.
6: Las recomendaciones a la gente que siga denunciando mediante los códigos QR, los diferentes canales, para que pueda tener conocimiento, señor coronel.
5: Así es, que continúen cogiendo la Policía Nacional y continúen denunciando para nosotros poder realizar nuestro trabajo eficientemente. Y si es que alguien reconoce o conoce de esta persona que estaba realizando este tipo de actividades en los buses, pues también que ayude poniendo las denuncias para que estas personas no salgan a seguir delinquiendo.
6: Muy bien, y como parte también ya en la parte final del Plan de Protección de Quito, estamos observando que hoy precisamente va a arrancar un operativo interinstitucional.
5: Así es, como le indicaban, nosotros ya estamos activados de fin de semana, junto con las agencias de municipales de control y la agencia municipal de tránsito, nosotros como Policía Nacional, y vamos a salir a los diferentes lugares o nichos de delincuencia en donde se prevé o tratamos de que no existan actos de violencia ni delincuenciales. Gracias a ustedes.
3: De esta manera, justamente, reporte de la Policía Nacional sobre estos operativos. 13:29. En el ámbito internacional, relatamos tuberculosis, sarna y gastroenteritis. La verdad oculta tras las alarmas sanitarias en Ceuta. En las últimas semanas se han detectado un brote de sarna, casos de gastroenteritis y tuberculosis y sospechas de varicela. Desde que estalló la crisis migratoria en la ciudad autónoma española de Ceuta, en el norte de África, tras el cruce desde Marruecos de más de 70.000 migrantes irregulares en solo 3 días, se han instalado una nueva polémica. ¿Existe una crisis sanitaria en la ciudad? En Enclave, de apenas 84.000 habitantes, se encuentra desbordado desde el cruce masivo que se produjo los pasados días 30 y 31 de julio y sus capacidades de acogida no dan abasto. No existe una cifra oficial de cuántos adultos permanecen aún en Ceuta, pero sí se sabe que el número de menores asciende alrededor de 2.500. En ese escenario, muchos de ellos duermen en las calles, en recintos hacinados o bajo el techo proporcionado por iniciativas vecinales que se mueven por solidaridad. La situación ha dado pie a la denuncia desde que se ha desatado esta crisis sanitaria en la ciudad, algo que niegan los responsables del Ministerio de Sanidad, asegurando que no existe en la actualidad un problema de salud pública, según un enorme pico asistencial sanitario. De esta manera estamos llegando a la parte final de BQ Noticias a través de Radio Boquerón 93.7 FM. El día de mañana, más información. Gracias por habernos acompañado. Que tengan un excelente inicio de semana.
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Soy el saludo cordial a ustedes, amigos y amigas. El gusto de estar contigo, una nueva semana de labores. Bienvenidos, bienvenidas. Cuando en punto marcamos ya la hora 13:51, comenzamos una nueva semana con toda la energía y con el ánimo de brindarte a ti lo mejor de la música, entretenimiento y sobre todo mucha energía acá en la

0: música para comenzar la semana. Sano entretenimiento aquí en la radio hasta la hora 18. Bienvenidos y bienvenidas con mucho cariño. Te saluda Vicente Castillo.
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0: El hombre que se encarga de la música. La invitación como siempre para que tú formes parte activa de este espacio. ¡Vamos! Comunícate con nosotros. 0986-442033. La línea a la que tú puedes comunicarte con nosotros y formar parte activa de este programa. Gracias a la gente que nos sintoniza en Catamayo, Loja, la provincia, la región sur del país. Y aquellos que ya se conectan también a través de nuestro sonido real para el mundo, www.radioboqueronfm.com. Tiempo para comerciales. Al regresar estamos ya con los personajes que forman parte de este programa. La pausa. Ya venimos.
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0: En el mayorista, ¿cómo estás, Joana? Buenas tardes. Hola, ¿qué tal? Divertido aquí en Loja. Un saludo muy cordial para el maestro Barbas de... Barbas de Bagre.
1: No, Barbas de Bagre. Tres pelitos.
0: A todo pegar ladrillo en sintonía de la radio y que le pongan la canción Mi Carcelera. Aquí está precisamente la canción que acabamos de escuchar. Viene Don Agripino con el auspicio de la gente que hace.
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El día sábado último estuvimos allá en el sector de La Huaca en Zumba. Y vaya que la pasamos bonito. Qué lugar para precioso, unas lindas guambras. Yo ya tenía ganas de quedarme ahí, ¿eh? Tenía ganas de quedarme con las hormigas. Y ahí conversé un rato con mi amigo John Benavides, con su señora esposa, y es fanático del programa, y aprovechamos el momento para enviarle un abrazo a la distancia. Gracias, John. Nos trataron bonito en Zumba. Ganas de volver. Así que un saludo muy cordial para todas mis hormigas que se quedaron allá. A ver, ¿qué dice por acá? Dice Juan Carlos Japón. Hola, Juan Carlos, fiel fanático de Boquerón. Le enviamos un abrazo como siempre, amigo mío. Gracias por la gentil sintonía. Gracias por acoger la sintonía plena del programa en este fantástico inicio de semana, en donde estamos contentos y felices de brindarles el programa en terapéutico de las tardes. Bienvenido.

0: La de Malvetera.
1: A ver, ¿qué pasa? ¿Qué pasa?
0: Buenas tardes, people. Un abrazo para todos. Contentos y felices de estar acá. A que la doy, no pongo esa nota, ñaño. Ya, deja ahí. Ay, ay, que empezamos a camellar en la tarde de este gran lunes. Estamos contentos, arrancamos una nueva semana de labor. Estamos felices de estar contigo. Acá en la radio, dispuestos y... Y preparados para ser sus compañeros ideales hasta la hora 18 en esta nueva semana. Nueva semana de labor, ñaño lindo. ¿Eh? Oh, yeah. Nueva semana. Y hay que arrancarlo como Dios manda, con pie derecho, brother. Siempre hay que arrancar con pie derecho. Bueno, pues yo quiero empezar a... A ver, ¿qué hice por acá? Quiero empezar a saludar cordialmente. Me escribe... ¿Cómo está, Xiomara? Buenas tardes. Un saludo muy cordial. Es una dama que, vea, se le presentó un inconveniente con su vehículo y acudió conmigo.
2: Allá. ¿Y si colaboró o no colaboró?
0: No de la manera que usted está pensando.
2: Ah, ¿al descuento?
0: No. Déjese de nota, veterano. O sea, colaboró con el respeto, con la educación como debería ser. Ya, veterano, usted se pasa de la raya, brother.
2: Es que uno no sabe, ¿eh? Es que yo simplemente estoy preguntando, nada más.
0: No, la dama se tuvo un problema con el vehículo y bueno, pues yo estuve circulando por ahí y le di la mano. O sea, un problema netamente con la cuestión de su neumático.
2: Ya, y no me digas, sacaron esa regla con la que andan midiendo la labor de la llanta.
0: Yo no sé con qué tipo de agente usted se ha topado, pero yo en mi vida he hecho eso.
2: Vea, el otro día yo me topé hace algún tiempo. Vea, con uno que documentos tenga, que matrícula tenga, y empezó a darle la vuelta al carro. Digo, con razón, les dicen buitres a Echi, dan la vuelta y en círculos. Da la vuelta. Y empiezan como si antes de ser agentes de tránsito hubiesen sido lateros. Empiezan a golpear la lata ahí. Yo digo, este debió haber sido discípulo de Capulina, que capaz sabe dónde está la masilla. Y empieza que a ver la luz, que a ver no sé qué, y a sacar esa, no sé ese aparato, ¿cómo se llama? Con el que mide la labor de la llanta. Que para ver si la llanta está bien, empiezan con la novedad. Y el que diga que no, a ver, que me desmienta. Es la pura verdad, mi rey.
0: Vea, dice por acá, ¿será que don Agripino nos puede colaborar? Estamos filmando una película de terror.
2: Pero si es de esas que provocan miedo, de ahí esas que se ríen, ¿no?
0: Usted sí le gusta. ¿Sí ha visto películas de terror?
2: Claro, ayer noche nomás hoy estaba viendo una. No, mira, señor director.
0: No, pero esa no era de terror. Pues usted estaba viendo esas películas triple X.
2: Pero hacían el delicioso que daba miedo. En serio, me daba miedo.
0: La plena que este veterano es una joya, bro. Bueno, ya estamos acá. Ya está, listo, recíbelo. Esta cañita ya, de una vez, antes de irnos a la pausa. Antes de irnos.

0: ¿qué tal? ¿Cómo están? Qué gusto nuevamente estar juntos aquí en la radio a través de la frecuencia que simplemente manda en el sur del Ecuador. Gracias a nuestro público, nuestros fieles seguidores, fanáticos y aquellos que disfrutan con nosotros de lo mejor del programa en este gran lunes. ¿Qué dice el público, compita? ¿Qué dice el público? Dele salida, ¿qué dice el público?
1: Dígale al señor Buitrón, digo a gente que calladito se defienden mejor. Eso sí que revuelan, pero de veras.
2: Ahí está. Dame la placa del ñaño lindo que estén viendo ese. No, serio, dame el número del placa de compra. Está haciéndose aquí el graciosito, aquí el chistoso. Aquí. Si tan gracioso está, tan que venga a camellar aquí en el programa.
3: Para sacarlo al seco de Martín.
2: Oiga, no diga eso que ya mismo viene. Sabe que se más le pone bravo rapidito.
0: Dese por acá. Bueno, a la gente que hace Acero Center. Saludos para mi cuñado Tambo de parte de José Saritama Jr. Está en sintonía, le enviamos un abrazo, como siempre, preparados para estar juntos acá en la radio en este gran lunes. Ahora sí, señor director, tenemos que ir a la pausa comercial. Y ya regresamos.
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0: Y continuamos en la tarde impresionante de este gran lunes. El abrazo y el saludo cordial, como siempre, gracias por escucharnos a través de nuestro sonido real para el mundo, www.radioboqueronfm.com. En Loja, en el sector del mayorista. ¿Cómo estás, Galo? Buenas tardes. Hola, dice por acá, un saludo cordial para el maestro Pitufo, en sintonía de la radio, junto a su operario Gargamel y el gato en sintonía. Les enviamos un saludo muy cordial.
1: ¿Qué no estará por ahí la pitufina también?
2: Tengo por acá un saludo muy cordial para Luis, así también para Enrique, para Tatiana, Marlene y Lenin, escuchando la radio en el sector de Xalapa. ¡Hola, chicos! Saludos desde el Cisne. Atentamente, Diana. Hola, Dianita, qué gusto. Otro mensaje del Cisne. Nos venimos hasta Malacatos. Un saludo muy cordial para Carmen, la caprichosa. De parte de alguien que no la olvide, que siempre la recuerda y anhela tanto volver a verla una vez más.
1: Otro mensaje por acá, saluditos cordiales para el maestro bombero. En sintonía plena de la radio le enviamos un saludo muy cordial. Y hablando de bomberos, ¿qué opinión te merece, Martín, esto que dicen que los bomberos en Loja antes eran sexys?
3: Ay, por Dios, no inventen. No. Ay. Capaz en otros países, sí. Uno ve en Estados Unidos, en Alemania, en Inglaterra, wow. Ay. Hay un prospecto de bomberos, pero...
4: Habla, pues,
3: o sea, son a ver, ¿cómo te explico? Un nivel más arriba. Pero acá en Loja yo nunca he visto un bombero sexy.
1: Bueno, dicen que la mayoría de bomberos en Loja antes eran sexys, pero lamentablemente un día probaron el pan.
2: ¡No!
1: Pero igual, les enviamos un abrazo al benemérito cuerpo de bomberos en Loja, siempre en sintonía plena del programa.
0: Oiga, tengo por acá saludos cordiales para Marixa en algún punto de la ciudad. Hola, divertido en el centro comercial. Un saludo muy cordial para Joana, la chica de los ojos bonitos, de parte de un admirador. Buen programa en el terminal terrestre. El saludo cordial para Viviana. Y díganle que solo por ella soy capaz hasta de dejar a mi mujer.
1: ¡No!
3: Fíjate este pillo sinvergüenza lo que avanza a decir. ¿Sabe qué, señor director? La pausa comercial.
0: Tiempo para comerciales. Ya regresamos con más en la tarde impresionante de este gran lunes. Contigo.

0: hacemos una parada. 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
2: Ok, estamos de vuelta para continuar en este gran lunes, 15 con 24 minutos. Lo mejor del concierto vallenato a esta hora de la tarde, aquí los inquietos del vallenato. Y esta una canción que realmente habla por sí sola la canción. Vas a extrañarme, mi amor.
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0: Ay, esos momentos, mi amor.
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0: Yo te lo hago ligero, mi amor. Yo no sé qué almorzó usted, pero está más loco que de costumbre. Creo que es el exceso de borojó.
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0: ¡Ay, mi amor!
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0: Ay, a mí me encanta ese vallenato.
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0: Yo sé dónde queda ese lunar. 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
0: Ya, deje de ser pícaro, en serio, ya, basta. ¿Sabe qué? Déjeme saludar cordialmente ya en sintonía Carlos Pinzón. ¿Cómo está, mi querido Carlitos? Buenas tardes. Un saludo muy cordial para usted, don Carlos. Buenas tardes, bienvenido a trabajar. Con nosotros. Déjeme saludar cordialmente. Willy Correa, hola, Willy. Y la gente que hace espuma.

0: dice por acá, díganle a Martín que yo me le comí la ñaña. ¿Perdón? Así dice Pinchón.
1: Ay, caramba, ya, no sean así, ya va, Pinchón. A ver, yo no les he dado la confianza para que me inmiscuyan en sus chistes tontos.
0: Ay, ay, ay, ay.
2: Déjame
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0: Vea eso.
4: También muy bien que yo nada.
0: Adiós, siguen llegando mensajes. Hoy reiteramos un abrazo a la gente en Zumba. Por acá me escribe John Benavides, disfrutando del programa. Le enviamos un saludo muy cordial. Oye, en serio, estaba escuchando la canción esta de Don Omar, esa que dice a Romeo, salí con tu mujer. Y la plena que caigo en cuenta que al menos Don Omar le dijo en la cara al negrito a Romeo que salió con su mujer. Aquí en Loja hacen campaña política juntos. Y la gente sabe a quién me refiero. En Loja hacen campaña juntos. Así es, mijo. Si aquí en Loja las mujeres son campeonas para eso. Hay algunas que hasta los hacen jugar boli juntos. Ay, ay, ay. Hernán Cajamarca.
5: ¿Cómo estás, querido Hernán? Qué gusto, hermano. Un abrazo, como siempre. Gracias por la sintonía. A ver, hoy déjame saludar a la cuadrilla de Cristian Hurtado. Ahí está la cuadrilla, escuchando la radio. Ay, ay, dice que los chicos de la cuadrilla de mi pana Cristian Hurtado, escuchando esa música, parece que estuvieran ahí arreglando alguna vaina donde Doña Vicky. Están así de pedir dos bielas, bro. Junta la baba, Juan Merino. Le enviamos un abrazo a Juanito. Ahora anda metido en una cuadrilla, ñaño.
0: Pero bueno, una cuadrilla es mejor que una pandilla, ¿eh? Mil veces. Pero con todo, cuando sea, si algo se daña donde la Vicky, me avisan para que ustedes vayan a arreglar. Todo está listo ya. Hasta Guanchope está para recibirlos con dos viejas.
6: Ay, ay, ay.
0: Dice por acá que hay desierto, que Agripino fue quien le ayudó a hacer el mundo a Dios. Dejen de inventar cosas.
5: Oye, ve, mira, por acá me escribe el magíster Pato Guarnizo, envía una foto. Vea, el señor director. El señor director se ha tomado una foto con el magíster allá. Mira. Y dice, ¿quién de los dos te gusta más, Martín?
0: Ay, caramba. Ya, si tanto quieren escuchar, ninguno, porque el uno está viejo y el otro está muy flaco. Ya, ahí está la respuesta, ya.
5: Oye, pero si los de la foto son el señor director y el magíster Pato Guarnizo, y además.
0: Bueno, van a dar chance, o mejor me voy hoy. Están hablando aquí de harta menestra y no dan chance.
5: Bueno, entonces no lo hagamos esperar, brother. No lo hagamos esperar, bienvenido. Ahí viene, nada, lo detiene. Bienvenido, Manuelito.

0: Diosito Santo, buenas tardes. Buenas tardes.
1: Aquí está Manuelito.
0: ¡Habla con la cuñada! Estamos en este gran lunes, fecha 24 de agosto. Listos y preparados para acompañarles en la tarde especial de este gran lunes. Ay, Diosito Santo. ¿De qué están hablando? ¿De qué hora me mandan un mensaje diciendo, pregúntele al Martín, ¿dónde tienes el lunar escondido el Jacobo? Dice. Caramba, o sea, pero mira eso.
2: Yo me imagino que debajo del pub.
0: ¿Qué yo no sé cómo recién estoy ingresando. No sé de qué diablos están hablando, pero bueno, ya me voy a poner al tanto para ver de qué se trata el asunto, ¿no? ¿Qué dice el público? ¿Qué dice el público? Déjale salir, ¿qué dice el público?
3: Tío, esas preguntas no le hagan a Martín de cuál le gusta. Él solo tiene ojos para Jacobo y nada más.
0: Mírame, ahí está la gente lo que sabe. Ahora, señor, eso es otra mayoría. Para un ratito esa música. Ya basta, no, en serio, ya creo que llegó el momento. Ya creo que llegó el momento de hablar muy en serio. A ver, al señor Oso Sotomayor. Yo no soy ni su amigo, ni su familiar, ni nada. Y no le he dado la confianza como para que me inmiscuye sus chistes bobos. Solo habla de Jacobo, de Jacobo, de Jacobo. Me está haciendo pensar mal, en serio. Porque dicen que los hombres después de los 40 empiezan como que a querer patalear. Así que ya, señor Sotomayor, le voy a dar una dosis de Ubicatex, por favor. Yo no le he dado la confianza para que me inmiscuyan sus chistes tontos. Pausa comercial. Ya venimos. Se puso brava la vaca, se puso bravo. Y recuerda que este 29 de agosto tenemos una cita en el complejo ferial.
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las 6 estamos contigo acá en la radio en este gran lunes. El gusto de disfrutar y compartir buena música. En este inicio de semana en punto marcamos ya las 4 de la tarde con 5 minutos, ya la hora 16 con 5 minutos. Queremos saludar cordialmente a la gente que nos sintoniza también a través de www.radioboquerónfm.com. Gracias, Joana.

0: gracias por la gentil preferencia, por la sintonía. Por acá me escribe Luis. ¿Cómo estás, Luchito? Buenas tardes.
1: ¡Habla, frijolero!
2: Déjame saludar, dice Carlos Pinzón, que si van a trabajar y estamos aquí. Aquí estamos, mi rey. Oiga, tengo por acá un saludo muy especial para Sonia de parte de alguien que no la olvida.
3: Oye, los integrantes del grupo Marañón preguntan por el romperrating. Por el indestructible. Burbuja, dice por acá.
2: A ver, eso. Ya mismo, ya, seguro Carlos Pinzón lo viene trayendo a la radio. Esto es segurísimo.
3: A ver, ¿qué dice por acá? Saludos cordiales a mi amiga de apellido Oria. Y de nombre Susana. Vea eso, ¿eh? Bueno, le enviamos un saludo muy especial. A ver, dice la plena que este set de música, Martín, estuvo súper, súper divi-divi.
2: Oiga, déjame saludar a mi pana Jack Gustavo Orellana. La unidad 47 de la Cristóbal Ojeda Dávila. Un saludo muy, pero muy cordial. Vea eso, ¿eh? Dice por acá otro mensaje. Saludos cordiales. Dice que hay de cierto que en Zumba el señor director sí probó una hormiguita tundón. Yo sí lo vi. Y no era precisamente una hormiga.
3: No diga eso. Oiga, tengo por acá un saludo muy cordial para mi cuñado Alcíbar de parte de Luis, que lo quiere muchísimo. Y dígale que no se ponga bravo porque estoy vacilando a la ñaña.
2: Déjame saludar al maestro Capulina. Escuchando la radio, el querido maestro. Un abrazo como siempre, maestro Capulina.
3: ¿Qué dice por acá, brother? Oiga, estoy leyendo un asunto en donde señalan que la edad de mayor actividad sexual en los hombres no es la que precisamente ustedes creen. Dicen que la mayoría de los hombres pues suelen estar activos entre los 20 y 30 años, pues diversos estudios explican que esa es la etapa. Pero a mediados de los 30 y 40 años comienza a disminuir esta hormona.
2: Pues ¿qué será que yo tengo al revés la hormona vuelta ahorita? Yo tengo ahorita es donde me da más ganas. Ahorita.
3: Entonces dice que el asunto dice que lo ideal es de 20 a 30 años donde se echa pasión que da miedo. Después dice que se va bajando.
2: Bueno, que tú sabes que esto de la parte del combate íntimo es como muchas las veces, y los matrimonios pueden dar fe de aquello, ¿eh? Esto es como la Coca-Cola.
4: ¿Cómo así?
2: Antes era normal, después Sly y ahora cero. Mi... ¡Velo! Déjame saludar a Germán Peralta. Ahí está el Uber del amor. Dice, tal vez sí cruzaron a la frontera del Perú con el peruano. No, pero el de Palanda, muy bien lo que nos recomendaste, Uber del amor. Muy bien, Uber. Vamos a la pausa. Ya regresamos con más. Saludos a la gente en Malacatos también que está en sintonía. ¿Cómo estás, Joana? Buenas tardes. Pausa, ya venimos.
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0: Esperando que te esté yendo muy bien, que arranques muy bien la semana de labores. Nosotros estamos contentos de ser tus compañeros ideales hasta la hora 18 en este inicio de semana. Gracias a la gente que nos escribe a través del 0986-442033. Saludos al maestro Cachorro, acá en Loja, está en sintonía. Dice de parte de alguien que lo aprecia muchísimo.
1: Cachorro. Eso. Déjame reiterar un saludo cordial para Carlitos Pinzón.
0: Oye, a propósito de Carlos Pinzón, me dice que ya lo ha dejado acá afuera a Burbuja. ¿Qué pasa que no entra todavía?
1: Hace rato vi uno que entró al baño, capaz está haciendo del 2. ¡Caramba!
2: No, ya se pasa usted.
1: Puede ser que por eso está demorando. Porque yo hace rato vi que pasó uno por allá, por la parte de atrás. Yo supongo, nada más. Habrá que ver, el tiempo siempre da la razón a quien la tiene, ¿ah? ¿Eh? Ya ve, yo sí digo que el tiempo le da la razón a quien la tiene, ¿ah? Velo, ahí viene. Bueno, mientras ingresa Burbuja, recuerda que él llega con el auspicio de
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0: Un cordial saludo para todos. Gracias por esperarme, gracias por hacerme sentir parte de ustedes. Es que yo soy todo suyo.
1: Vea, y la gente pregunta que ¿por qué no ingresaba pronto al programa? Porque Carlos Pinzón dijo que lo había dejado pronto acá. Pero ¿qué dice el público?
2: Le está dando las últimas muchitas a Carlitos y ya entra al programa.
1: Vea lo que dice el público.
0: No, siento decir que la verdad es que me sentó algo mal en el almuerzo.
1: O sea, no tienes que hacer mucho esfuerzo porque al parecer estás con el cauchito flojo.
0: Bueno, tampoco así, pero gracias por preocuparse. Hola, ¿qué tal? Buenas tardes a ustedes.
3: Hipócrita.
0: Estoy contento de acompañarlos acá en la radio en este gran lunes. Uy, estamos en el lunes y es que en serio, la verdad que no valgo ni para estar triste.
4: ¿Vay? ¿Por qué?
0: Mira, en serio, no sirvo para estar triste porque 3 minutos después ya estoy haciendo chistes de mi triste y deplorable situación.
1: Ay, ay, ay.
0: Bueno, quiero empezar a saludar cordialmente a los maestros de la construcción. El maestro Pupo de Lima. Y dice por acá, ¿qué serie de Netflix me recomiendan para ver en el trabajo?
1: Ay, no. En serio.
0: He llegado a la conclusión de que lamentablemente en los tiempos actuales uno ya no puede subir una foto de cuerpo entero.
4: ¿Por qué?
1: A ver, si es por prejuicio, por el qué dirán, por vergüenza, lo que sea, está muy mal. Porque tú debes sentirte y quererte y aceptarte tal y como eres.
0: No, o sea, hello, yo me acepto. Pero a lo que me refiero es que en el mundo global de la tecnología, ahora ya no hay cómo subir una foto de cuerpo entero porque enseguida me escriben por interno a venderme Herbalife.
1: ¿En serio?
0: Ya 3 de la mañana, mira, subí una foto que estuve en la playa y 3 de la mañana me quieren vender Herbalife.
1: Dice por acá, hola burbuja. Saludos desde Larcourier. Y acérquese a las oficinas, tenemos un paquete.
0: Ay, por Dios, en serio. Ay, ya, sí.
1: ¿Y se puede saber qué pediste? No, de ley algo que lo consuele.
0: No, no, no, para nada. Vi algo que me gustó.
1: Que lo consuele.
0: No, debo aclarar que no piense mal, don Agripino.
2: Me ha dicho.
0: No, yo simplemente pedí algo que me gustó en las redes sociales y lo mandé a pedir por Larcurio. Chicos, cuídenmelo bien, que ya voy mañana a retirarlo.
1: Yo estoy seguro que es algo que le va a dar consuelo a Martín, digo, a desde por acá no lo harán reír muy fuerte a burbuja, no se le va a aflojar el cauchito.
0: No, tranquilos, pierdan cuidado. A ver, dice por acá. Dice por acá, pierda, a ver, apura burbuja, entra a trabajar, no podemos mover un dedo sin escuchar ese peluche. ¡Ay, tan bellos! Saludos cordiales a los integrantes del grupo Marañón. Están en sintonía.
1: Por acá, Pato Guarnizo. Dice por acá, burbuja. Bueno, le enviamos un saludo muy cordial. ¿Qué dice el público? Burbuja y Martín, saludos cordiales de parte de Santi. Son mis personajes favoritos. Vea eso. Muy amable, muchas gracias. De mi lado, yo simplemente, Santi, tengo palabras de agradecimiento por la sintonía.
0: No solo tú, yo también soy muy agradecido. Vuelvo y repito, en este espacio soy todo suyo.
1: ¡Pásamelo! Vamos a la pausa. Ya está acá. Y plantea un tema, Martín. A ver, ya, ¿sabe qué? Me dice acá textualmente. Cosas que se le pueden decir a una dama para impresionarla. En el tiempo actual es facilito. ¿Qué dice? ¿Cosas o palabras? Dejémonos palabras que puedes decir para impresionar a una mujer. Eso es tontera. Los hombres de la actualidad saben que para impresionar a una mujer No hay nada más fácil que aquella frase hermosa que dice transferencia irrealizada. Con esas, pero vibran de amor. Se aman. Si no me creen, hagan la prueba. Ya venimos.
2: Me han hecho reír, qué bien me está.
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0: Vamos vacilando el ambiente especial de la tarde rumbera de este gran lunes. Estamos contentos de estar contigo hasta la hora 18. Gracias por dejarte envolver de la magia de esto. 93.7 grados de temperatura musical. Quiero saludar cordialmente en el sector de Nampacola para Viviana. A la distancia le enviamos un abrazo. Hola, divertido en Gonzanamá. Un saludo muy cordial para Henry, más conocido como El Negrito. Y díganle que no sea cobarde, que no me tenga miedo, que no voy a abusar de él. Atentamente, Fabiola.
1: ¿Qué te pasa? No, ¿qué te pasa a ti, moreno? Eso con el hijo de mi papá, ¿yo qué es que vas a tener miedo?
2: Pero veterano, hay que preguntar a ver si Fabiola es Fabiola. Porque usted sabe que en los tiempos actuales no por nada pues el negrito va a estarle teniendo miedo, ñaño.
1: Saque la espada.
2: Oye, me pregunta por acá, dice usted que todos lo saben, si no lo saben se lo inventan. Dice, quiero preguntarle al joven Martín. ¿Ya? Dice, ¿embarazar a tu compañera de trabajo cuenta como accidente laboral?
1: ¿Qué preguntas que hacen también, hombre? Ya, sabe que no. Mira lo que envía por acá el churón. Max Pinzón. Qué hermoso paisa. Mira qué lindas montañas. Con qué gusto me treparía en esas montañas. Qué hermoso, qué hermoso.
3: Saludos al maestro Elber. Ve, Martín. Al maestro González. Ah, mira tú. En la banda. Le enviamos un saludo muy, pero muy cordial.
4: Mira por acá este chocolate que envía Willy Correa.
1: Está lindo ese chocolate, ¿eh? Rico, se lo ve delicioso. Bien, Willy. Ahorita en la tarde, ya cuando va cayendo la tarde, ya pasada las 5 de la tarde, rico un chocolatito. La tarde, ya pasada las 5 de la tarde, rico un chocolatito. Se lo ve delicioso ese chocolate, se lo ve exquisito.
5: Un saludo muy cordial para la familia Chávez. En sintonía plena del programa le enviamos un saludo muy, pero muy cordial. Dice por acá. Dice, sería bueno que ustedes como medio de comunicación hicieran un llamado a los chicos y a las chicas a cuidar.

Dice por acá, especialmente a cuidarse de escoger mal una carrera y que dejen ya de titularse, porque eso de sacar títulos no sirve para nada. Este país lo que necesita

0: un arroyo. Las deje embarazando y saca, salga algún rato algún delantero. A ver, el tema que me envían por acá. Algo que se le puede decir a una mujer para impresionarla. Por ejemplo, a usted, Don Agripino. Si tuviese una chica enfrente, ¿qué le diría?
1: A ver, ¿qué podría decirle? Algo que para que se emocione, ¿no?
0: Claro, algo que la emocione.
1: Y yo le diría, mirándola a los ojos, mi amor, no soy café, pero te puedo quitar el sueño. A ver, Burbujas, ¿tú qué le dirías?
2: A ver, ¿qué diría? A ver, yo le diría, mirándolo a sí mismo a los ojos, le diría, tú pones la sonrisa
1: y yo la longaniza.
2: No. A ver, ¿me va a dejar hablar o qué?
1: Pero yo pensé que ibas a decir eso.
2: No, señor, está equivocado. Lo que yo iba a decir es que tú pones la sonrisa y yo pongo la travesura.
1: Lo mismo es cierto.
0: Dice por acá, Burbuja, pásanos el saludo completo. ¿Cuál saludo, ves?
2: A ver, que no pueden mover un dedo, ya lo pasamos. ¿Qué pasa, Marañones? O sea, hasta el oído les está fallando, no puedo creerlo.
1: Están jodidos, ya si les falla el oído también.
0: Dice por acá, saluditos cordiales para Juan, que esté escuchando la radio, le enviamos un saludo muy, pero muy especial. ¿Cómo están? Qué gusto, gracias. Dice, en Zumba, estamos en sintonía de la radio. Buenas tardes, gracias por escucharnos. Ahora sí, breve pausa. ¿Qué se le puede decir a una mujer para dejarla impresionada? Pausa. Ya regresamos con más.
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0: Ya está en el aire.
1: Y como es costumbre, cada lunes destinamos el espacio para este género musical, para las rancheritas.
2: Ahí está.
1: Aquellas canciones, aquellas melodías que atrapan emociones y que nos permiten,
3: recuerdo,
1: muchas de las veces, expresar lo que el corazón calla.
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1: Aquí la voz de Vicente Fernández. Nos estorbó la ropa. Ay, ay, ay.
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1: ¡Qué canciones!
4: Derrocheísimo.
1: Oíste, déjame saludar cordialmente para Lucho, que está en sintonía. Dice por acá, póngase la canción Nos estorbó la ropa, dedicada para alguien. Para alguien que no puedo decir su nombre, pero. Pero dígale que ya es hora que hagamos algo los dositos ahí. Porque hemos salido algunas veces, pero hasta el momento nada.
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1: Dices a eso, veterano.
4: Dejamos.
1: Yo solo puedo decirte, amigo mío, deja de alimentar la yegua que no vas a montar. Al buen entendedor, pocas son las palabras.
5: A ver, tengo para acá un saludo muy cordial para Wilson, de parte de la inicial AM. En sintonía plena de la radio, un saludo muy cordial.
1: ¡Ay, hombre!
5: Gracias a la gente en Catacocha. ¡Qué lindo! A mí me encanta Catacocha.
1: ¡No!
5: Quiero mandar un saludo muy cordial para el joven Elvis, que está en sintonía de la radio. Le envío un saludo cordial. Gracias por la sintonía.
1: Vaya, y sigue llegando mensaje por acá. Saludos cordiales a la familia Ortega. Estamos escuchando la radio en Catamayo de una.
6: ¡Oh, my God!
1: Les enviamos un abrazo a la gente en Catamayo, en el Caribe, la tierra caliente. Les enviamos un saludo muy, pero muy cordial. A ver, ¿qué dice por acá? En serio, dice, no les miento que los lunes a mí me cuesta arrancar, dice. Soy como esos autos de carrera de las películas de terror.
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7: Déjame saludar cordialmente, un saludo muy cordial. Dice por acá, saluditos cordiales para el maestro Satanás, que está en sintonía, le enviamos un saludo muy cordial.
5: A ver, dice por acá, mañana si llegas, burbuja, sabe que sí, joven, mañana estoy acá. Los integrantes del grupo Marañón, los Paloma Muerta. Saludos a los gorilas Marco y César Tandazo. Un saludo muy especial.
1: Manuco Cuenca. Le enviamos un saludo muy especial para mi pana que está en sintonía también. Gracias por dejarte acompañar de la magia de la radio. Tiempo para recomendarte algo importante. Decirte que en agosto
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7: Oye, escucha esto que me envía por acá Byron Armando King de Calderón. Les cuento, dice. Les cuento que ando soltero. Ay, caramba, ya va a empezar a mentir. Les juro, dice, yo no renuncié al amor. Me despidieron. Por eso, para la próxima relación que vaya a tener, voy a requerir mínimo un pago por adelantado, por si acaso me quieran hacer perder el tiempo otra vez.
1: Ese Armando, es un loquillo, Armando. 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
1: Estamos en la recta final del programa de este gran lunes. Siempre un gusto y un placer grande acompañarte de 13:30 a 18 horas. Acá en Boquerón 93.7.
2: ¡Cállate!
1: La frecuencia que existe porque tú también existes. Gracias, Patricia, y un saludo muy cordial a doña Elsa. En sintonía plena de la radio, dice por acá, un saludo cordial para don Luis Ortiz, que hoy está de cumpleaños. Es el abuelito más tierno. Saludos desde Gonzanamá. Un abrazo, como siempre. Gracias, don Lucho.
2: Ese es mi abuelo.
1: Por festejar con nosotros un año más de vida.
3: Y aquí está precisamente la canción que nos había solicitado don Luis. Tata Dios. Bueno, y estamos ya llegando a la parte final, ¿no? Se dice por acá, viejo, ¿lo esperamos o sube usted después? Porque estamos rumbo a la tierra del placer.
4: Oh, yeah.
3: Hay ropa tendida. Vayan subiendo al consultorio, ya llego yo para la operación.
5: Para la operación.
6: Me ha dicho que bien
7: me. A ver, tengo por acá un saludo cordial para el maestro mentiroso. Y dígale, por favor, que ya deje de jugar con las chiquitas del... Vean, del Beatriz.
3: Bueno, nos despedimos. Mañana la seguimos.
8: Bueno, por hoy no es más.
3: Oye, antes de irnos, ve, escuche esto que me pidieron por acá rápido antes de despedirnos. Antes de despedirnos, ¿qué dice el público? Dele salida, dele salida.
9: Hey, llavecita.
10: Llévamelo.
9: Dile a esos vagos de tus panes que activen el semáforo que está al costado del cementerio general, confirma.
8: Ah, ya, el cementerio. Dale, ya, listo, listo, ñaño lindo. Ya vamos a ver ahí. La cuestión, la gente que se encarga del asunto, brother. Pero tranquilo, que ya les paso el dato a los encargados de la cuestión esta.
3: Sí, tienen tanto que hacer, no solo habilitar ese semáforo. Hay otros lugares, incluso hasta sincronizarlos bien, porque uno sale en verde y el otro se pone rojo. Y además de inútiles también hoy. Tan fácil que es sincronizar las cosas. Pero bueno. Bueno, si no pueden, pues yo sé de la materia, denme trabajo a mí. Por Dios, este es todólogo, todo puede. Todo puede.
6: Me ha dicho.
3: Nos vamos, señor director.
1: Amigos y amigas, lo que viene a continuación: Orlando González y su programa Noches de Bohemia.

0: Hola, ¿qué tal? Buenas tardes, señoras y señores. ¿Cómo están ustedes? Espero que se encuentren bien. Estamos listos acá en la radio para presentarles el programa Noches de Bohemia hasta las 21 horas. Hoy que estamos lunes 24 del octavo mes del 2026. Un placer enorme saludarlos y, como siempre, darle la cordial bienvenida a toda nuestra audiencia que nos siguen a través de www.radiojoqueronfm.com, a quienes también nos siguen en señal abierta aquí en la ciudad, la provincia alta del Oro y el norte del Perú, a quienes están mirando la transmisión a través de la plataforma de TikTok. También queremos enviarles un saludo. Aquí estamos en este segmento de los lunes.
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0: Bueno, vamos a continuar en esta noche. Digo noche ya, está fría la ciudad de Loja. Pero bueno, aquí estamos con las buenas canciones.

0: bien, ahí estaba una canción extraordinariamente bonita, la versión de Jimmy Chiriboga, el tema titulado Jamás. Aquí estamos en este especial de las noches, la primera hora.
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0: Algunos consejos que les vamos a compartir aquí para aprender a vivir bien. Sí, señor. Así que vamos a continuar en esta noche maravillosa. Céntrate en lo que puedes controlar. Acepta que todo no depende de ti. Muy bien, ahora sí vamos a disfrutar de esta canción que la voy a ubicar ahora mismo. Sí, señora.

0: Este es uno de los clásicos de la música de antaño. ¿Por qué te vas? De Janet. 18 horas, 13 minutos. Un saludo para Flor Montoya. Gracias, Flor, por compartir todas las noches este programa. 09-9715-0040. De pronto por allí me puedes también escribir y pedirme el tema que te guste, ¿de acuerdo?
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0: La verdad es el arma de la gente honesta. Con la mentira atacan los cobardes y con la traición los miserables. Saludos, dice, para Yolanda Alvarado, por su cumpleaños. Ella está escuchando la radio en la capital de la República, en Quito. Saludito de parte de Josué, desde Bolivia. Le envía un saludo, entonces. Mientras usted comparte, mientras usted se deleita de las canciones, aquí estamos para brindarle buena música. Lía Mendieta, ¿cómo estás, Lía? Un saludo grande a la gente que está escuchando la radio. Sandra, buenas noches. Franklin, hola. Otro de los grandes clásicos. Hoy que te amo tanto. La noche cae en la ciudad, el frío bastante complicado, pero los corazones románticos están allí.

0: Hola, Marcelita, ¿cómo estás? Buenas noches. Bueno, comentarles que aquí estamos y siempre vamos a estar con esa actitud, con esas ganas de acompañarles, como todas las noches. Soy Orlando González y te acompaño en la frecuencia 93.7 de Radio Boquerón. Francisca, ¿cómo estás? Es hora de dar paso a nuestros anunciantes. Volvemos enseguida, ¿ok?
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2: Muy bien, continuamos en esta parte del programa a través de la radio. Todos se quejan de la falta de dinero, pero de falta de inteligencia nadie. Este proverbio nos hace una crítica muy fuerte a cómo las personas tradicionalmente se han interesado más en la riqueza económica que en lo intelectual. ¿Quién es rico pero no sabe gestionar bien sus patrimonios? Es, desde luego, mucho más pobre que el inteligente, que con muy pocas cosas sabe lo que hacer con ello. Saludos, queridas amigas, queridos amigos, en esta noche del día lunes, estamos decía de fecha 24, ¿cómo pasa el tiempo? Se nos termina el mes de agosto, ¿no? Pero entre tú y yo estamos de punta a punta. Aquí está el gran Álvaro Torres con esta canción que apareció una década de los 80, de punta a punta.

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1: Muy bien, continuamos en esta parte del programa. Quienes no tienen hijos los educan mejor. Los padres con amor y conocimiento tratando de educar a sus hijos de la mejor forma, pero en muchas ocasiones esto cuesta. La situación los desborda y no pueden aplicar la mejor enseñanza a sus hijos porque están muy quemados. En cambio, desde fuera y estado calmado, una persona y sus hijos pueden saber qué hacer a un rabieto y enfadado de los niños, puesto que podrá pensar de forma más fría, lógica y racional. Mire usted, quienes no tienen hijos los educan mejor. Bueno, vamos a continuar, señoras y señores, con el programa Noches de Bohemia en la frecuencia 93.7. A veces uno comete algún error. Por acá me enviaron un mensaje y mil disculpas a nuestro buen amigo que me escribió y yo me confundí. Di otro nombre, el quien enviaba ese saludo, pero lamentablemente a veces eso pasa. Mil disculpas, entonces vamos avanzando de poco aquí en esta jornada de este lunes, pero aquí está Camilo VI, amor libre.

0: ¿Cómo no recordar esta bella canción de Camilo Sesto? Amor libre. Amor libre. 18:34, 6 de la tarde, 34 minutos. Aquí en la radio, siempre conectados con ustedes, siempre tratando de llevar ese mensaje de amor, de cariño, de respeto a través de las canciones. Estamos en este segmento de nuestra primera hora.
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0: Bueno, pues aquí hay otro pequeño consejo, algo que quiero compartir con ustedes. Algunos dirán está bien, otros dirán está mal, pero bueno. Mejor morirse de risa que de miedo. Mejor morirse de risa que de miedo. Es mucho más preferible fallecer estando rodeado de felicidad y acompañado por buenas personas antes que morir de miedo y sufrimiento. ¿Qué dice usted, ah? Mientras tanto, saludos entonces para Iván Martínez. Me dice, ¿cómo está, don Orlando? Buenas noches, un saludito, dice, para mi joven hijo Marlon. Ok, entonces le vamos a saludar ahora mismo. Y mientras tanto, voy buscando alguna canción. Sí, sí, alguna canción que la encontramos aquí. Vamos a escuchar a Fernando Ubiergo. Fernando Ubiergo, este gran cantante chileno que logró calar con muchas canciones. Por ejemplo, esta que apareció por los 80, cuando agosto era 21. Pero ya estamos 24, ya pasó.

0: Vamos a saludar a Roberto Íñiguez. Hola, Roberto. Josué, ¿qué tal? Josué, saludos aquí. Alistando, dice, material para escribir. Muy bien, perfecto. Estimado Josué, en Bolivia. Roberto Carlos Íñiguez, saludos desde el sur de Loja. ¿Cómo estás? La Patucha, dice, wow, esa canción. A los siglos de los siglos, amén. Señoras y señores, vamos a continuar aquí en esta jornada, 18:40 ya, 6 de la noche, 40 minutos.
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0: Las experiencias es el nombre que la gente le pone a sus errores. Nadie nace sabiendo todo. Es necesario que, para ser sabias o sabios, personas no atravesamos a explorar. El ensayo error es la técnica de aprendizaje más clásica en los seres humanos y en los no tan humanos también. Solo atreviéndonos a cometer errores y aprender de ellos, podremos lograr una verdadera experiencia. La familia Takuri Nieto nos están escuchando en Saruma. La familia Takuri Nieto, violinista, la canción que seguidamente suena aquí en el programa Noches de Bohemia.

0: de esas tantas y tantas canciones de Miguel Gallardo. Obviamente habíamos escogido, no, no habíamos escogido, no, nos habían pedido esta canción, Violinista. 18:43 minutos, una pequeña pausa porque vamos a dar paso al bloque de publicidad. Volvemos en contados minutos, así que quédate ahí. No te desconectes de la frecuencia 93.7.
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3: Muy bien, seguimos ya casi en la parte final de esta primera hora. El pelo gris es señal de vejez, no de sabiduría. Es cierto que las personas mayores han vivido mucho, pero esto no es sinónimo de que sepan más. La vejez no deja de ser la prueba de que ha pasado el tiempo, no de que hayamos aprendido muchas cosas. Las cosas se aprende o aprendemos mediante la experiencia, adquiriendo nuevos conocimientos, algo que no vendrá hacia nosotros, sino que nosotros debemos ir a él. Saludos entonces, con más música, 18:50, 6 de la tarde, 50 minutos.

0: estaba nuestro gran Darwin, el hombre que grabó tantas canciones maravillosas y nos dejó un gran legado de música romántica. Bien, ahora sí, terminamos ya con este último consejo. Bueno, aquí lo pasamos espectacular, ¿verdad?
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0: Hay camino que el hombre le parece derecho, pero al final es camino de muerte. Vamos a ver qué dice esto, ¿ah? Shirley Cruz Ayala, excelente programa. Shirley, ¿de qué parte sigues el programa? Escríbenos ahí. El camino más fácil puede ser también el camino más inseguro y con mayor riesgo personal. Los grandes resultados se consiguen con los grandes esfuerzos. En muchas ocasiones los caminos más difíciles son los que mejor resultan y nos ofrecen. Terminamos entonces esta primera hora de un consejo y una canción. Y yo, por favor, te digo, déjate amar.

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1: Muy bien, vamos a continuar aquí en esta jornada de este lunes, comenzando la semana. 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Bien, señoras y señores, vamos a continuar aquí. Entramos a la segunda hora de programa. Y ahora pues toca escuchar esta canción. Detrás de cada canción hay una historia. Y comparto contigo.